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2: Buenas tardes, buenas tardes, buenas tardes, familia. Llegamos a ustedes aquí a través de Radio Nicaragua para presentarles otro gran programa de la Hora de la Rocola. Programa fundado en el año 1963 por mi siempre recordado padre, Julio Leiva Madrigal, el fundador de Al Pie de la Roconola. Aquí se encuentra su hijo Julio Leiva Mora, llegando a ustedes en esta bonita programación a través de Radio Nicaragua. Estamos en la frecuencia 620 a través de la AM, estamos en la FM 90.5 y también nuestra señal para el mundo. Estamos en la web en www.radionicaragua.com.net. Y también llegamos a través de nuestro Facebook Live. Aquí estamos transmitiendo esta programación de hoy, viernes 24 de julio de este año 2026. Y queremos saludar a las personas que el día de hoy están de pláceme, están celebrando cumpleaños. Muchísimas felicitaciones. Les invito para que usted marque nuestra línea complaciente que tengo por acá. Teléfono convencional 2267-3620, 2267-3620, línea de WhatsApp para mensaje 7662-7952. Llegamos con la Hora de la Rocola, solamente cumbia. Nos vamos a ir el día de hoy en esta programación de la Hora de la Rocola. Y vamos a iniciar, por supuesto, con un tema muy bonito de los años 1978. Usted lo disfruta en este año 2026. ¿Y cómo lo disfruta? Con la Hora de la Rocola, por supuesto. Oiga, oiga, qué sabroso.

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1: Oiga, qué sabroso la continuación de esta programación guapachosa, cumbiambera de la rocola, a cargo de San Marco Tropical. Después de haber escuchado ese tema de Aniceto Molina y la luz roja de San Marco, saludo para Manuelito Jarquín, ¿eh? Cuánto recuerdo con esa canción que acaba de finalizar, ¿verdad, Manuel? Ay, ay, tape guava, como decía por ahí la canción. Recordando el tremendo pudinazo, José Flores. Aquí está San Marco Tropical, continuando con la programación sabrosa, guapachosa de la rocola.

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1: Oye, qué bárbaro, solo cumbia el día de hoy. ¿Cómo estamos para este fin de semana? A bailar con la rocola este fin de semana. Mañana estamos allá en la casona. Sí, a partir de las 12 del mediodía estamos en la casona, mañana sábado. Y el domingo estaremos allá en Caribe House a gozar la vida. ¿Cómo usted lo puede gozar? Con fiesta de la rocola, tranquilamente, sanamente. Y a gozar la vida.

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1: ¿Qué les parece esta otra cumbia nacional, hombre? A cargo de los chavalos del Raizón. Estamos hablando de Juancito Galán y sus muchachos, los galanes. Invitándolo a bailar con la rocola. Baila, baila, baila, baila, muchacho, al estilo de la rocola.

0: 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Seis veinte minutos, 6:20 p.m. Aquí estamos ya preparados para su comunicación a través de la línea complaciente 22673620. Así es, suavecito se lo estamos diciendo. 22673620, nuestra línea complaciente, línea de WhatsApp 7662-7952. Mensajes que ya están llegando por acá. Me están solicitando Martín de Hugo Blanco, con saludos para la familia Romero en el barrio René Cisnero, de parte de don Modesto Romero. Por acá me están solicitando también Mar y Sol, Ley Mayre y su clan, tema instrumental de esos veraneros sabroso. A ver qué nos dice. Buenas noches, saludos, dice, cordiales a mi mamá doña Martina Mendoza, también a mi sobrino Joshua, dice que hoy está cumpliendo 15 años de vida, que Dios le siga bendiciendo, dice, y complaciéndolo hoy en su día de su santo también, y felicidades, que le mate el pollo, me están solicitando, gracias. Y también a mi primo, dice José Esteban Mendoza en Las Cortezas, por ahí están en nuestra sintonía. Tengo un mensaje de audio también a través de nuestra línea de WhatsApp, a ver qué nos dice este mensaje, vamos a escucharlo, a ver qué nos dice, a ver.
1: Julio Leiva Mora, le habla Julián Rivera, desde Ciudad del Doral, en el municipio de Mateare. Deseo que salude a dos distinguidos personajes que viven en la parte rural de La Paz Centro. Ellos son Eduardo y Reinaldo Rivera. Por favor, dos temas, si puede complacerme con ellos. Pedacito de mi corazón y cuatro espadas. Buenas noches.
0: Bueno, entonces, nuestro amigo, queremos decirle de que el día de hoy solamente estamos con cumbia, solo cumbia. Estamos el día de hoy en esta programación de La Rocola. Comunicación 620, muy buena, si le escucho.
2: Buenas noches, Julito, me pone La Jugadora, por favor.
0: La Jugadora, correcto. ¿De parte de quién? ¿De dónde me llama el caballero?
2: De Fernando Fariña, de aquí al 32 y medio Ferretera Vía de León.
0: Bueno, entonces por ahí le sonamos ese tema. Buen amigo, gracias entonces por su comunicación. Y también quiero enviar los saludos para Denis Carcache. ¿Qué pasó, Denis? ¿Cómo estamos por ahí? Saludos para la familia ahí en Diriomo. Y también el saludazo que quiero enviarle a Leonardo Mercado. Se ha perdido Leonardito, ¿ah? ¿Qué me le ha pasado a Leonardo? Allá en La Concha le enviamos saludos. Y también un saludazo para don Luis Alberto por ahí Mercado, ¿ah? Don Luis Emilio Mercado. Ahí nos está escuchando nuestro amigo. Y también desde Chichigalpa, por acá me están solicitando un tema sabroso a cargo de los Tigres del Norte, doña Candelaria Valdivia. Quiere escuchar El Contagio, por supuesto. Y por acá también hay comunicación de nuevo a través de la línea 620. Estamos en la hora de La Rocola Cumbia Pera. Muy buenas, si le escucho. Buenas. Aló, buenas, le escuchamos. No hay entonces comunicación, nos vamos a ir a la música porque tenemos temas ahí pendientes y no vamos, por supuesto, tema sabroso a cargo de los Tigres del Norte. Oye, cuidado con ese contagio, hombre, peligroso. Mejor usted se contagia con la música, con la fiesta de La Rocola.

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2: 28, 6 de la tarde con 28 minutos. Aquí estamos en la presentación de la hora de la rocola. Solamente cumbia, cumbia vera rocolera. Por acá ustedes disfrutando a través de la Nicaragua. Estamos en 620. También estamos en la FM. Estamos transmitiendo a través de nuestro Facebook Live. Y también llegamos a través de la web, nuestra señal para el mundo, en www.radionicaragua.com.net. Quiero enviarle también un saludo para doña Lucrecia Núñez, que por ahí también está conectada doña Lucrecia. Les saludamos, un saludo para don Melanio Vargas, ¿eh? ¿Cómo está don Melanio? ¿Eh? Le enviamos saludos. Y saludo para Holman, el tremendo Holman Calero. Ese señor solo le gusta en la cumbia. Él participa también con nosotros en nuestra fiesta de la rocola, nos está escuchando en el barrio Bover. Así que saludo para don Holman. ¿Cómo estamos para el día de mañana? ¿Cómo está la familia Aragón? También saludo para usted, doña Marita, en Ciudad Santino, si no me equivoco, por ahí habita. También un saludo para doña Luisita, y un saludo también para, a ver, también un saludo para doña Feliciana. ¿Cómo está nuestra amiga? Le enviamos un saludo aquí a través de esta programación de la hora de la rocola cumbia vera. Hombre, un saludo para Fariña. ¿Qué pasó, Fariña? ¿Cómo estamos por ahí? Hoy es viernes, sí, mañana es cachichábado. Entonces, nosotros nos preparamos para el día mañana en la casona a partir de las 12 del mediodía. Una sola fiesta en un solo lugar para bailar y disfrutar. O podemos decir de esta manera, una sola fiesta en un solo lugar para disfrutar y bailar con la familia. Ah, sí, hombre, sí, mucho bla bla. Nosotros te hacemos bailar en fiesta de la hora de la rocola. El domingo estamos allá en Caribbean House a partir de las 1 de la tarde, allá en Ticuantepe. Estamos situados de donde están los semáforos de Ticuantepe, 4 cuadras hacia el sur. Ahí está la rocola a partir de la 1 de la tarde. Uy, uy, uy, ay, ay, ay, uy, uy, uy, ay, ay, ay. Oye, aquí viene la coordinita de Tacho, Tacho Molina, el hermano de Niceto Molina. 6:30 minutos, 6:30 minutos.

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1: 6:38 minutos, 6:38 el día de hoy. Viernes ha sido de mucha cumbia. Hoy estuvimos a las 3 de la tarde, de 3 a 4, con Al Calor de la Cumbia. Y hoy también regresamos a las 6 con la hora de la rocola cumbiambera, solamente cumbiambera. Y todavía falta decirle esto, de que después que finalicemos la hora de la rocola vamos a tener la segunda audición de Al Calor de la Cumbia. Yo creo que tengo programada más de hora y media y ya, nada más que va a ser mecanizada, solamente van a sonar cumbia después que finalicemos la rocola. Tenemos ahí hora y media de música que queda solamente mecanizada para que usted pase este día viernes tranquilo, de lo mejor, mientras llega el momento de disfrutarlo con nosotros este fin de semana con fiesta de la rocola. Mañana allá en la casona, una sola fiesta en un solo lugar, sin mucho bla bla. Nosotros te hacemos bailar en fiesta de la rocola. Y el domingo estamos allá en Caribe House, el domingo a partir de la 1 de la tarde. Así que después que nosotros finalicemos aquí la hora de la rocola, vamos a tener una segunda audición de Al Calor de la Cumbia de hoy, viernes 26 de julio. Hora y media de programación tengo de más cumbia para que usted disfrute en este día viernes de la música sabrosa que ha bailado con nosotros durante muchos años con fiesta de la hora de la rocola. Vamos a leer por acá, a ver, tengo mensaje a través de nuestra línea de WhatsApp, mensaje de voz, a ver qué nos dice por
2: buenas
1: acá.
2: Buenas noches, don Julio Leiva Mora, favor saludarme a mi mamá Juana Romero Hernández por estar hoy de cumpleaños. Hoy está cumpliendo 87 años, hasta aquí al barrio René Cisneros. Y saludos de toda la familia. Gracias y buenas noches.
1: Buenas noches, pues gracias. Entonces, felicidades pues a la señora que el día de hoy está celebrando su cumpleaños. A ver qué nos dice este mensaje. Buenas noches, Julio, poneme la canción Amor Fingido. Dice, saludos para Rodolfo Ortiz, a Vidal Ortiz, de parte de Marvin Blas. Dice, escuchando este programa acá en La Concha. No tenemos corrido el día de hoy, no hay bolero, solo cumbia. Oíste, mi hermano, para que solicite tu tema cumbiambero. Dice por acá, quiero escuchar Carlota de los SM70. También otro mensaje que nos llega, pero necesito que me digan de parte de quién se reporta a través de los mensajes, por favorcito. Dígame, nos estamos escuchando en tal parte, soy fulano de tal o soy fulana de tal, y aquí estamos en sintonía de la hora de la rocola. Bueno, y también, lo riquísimo con la que está mal, ahorita lo está preparando la suegra con todo ese ritmo de música de cumbia, para el día mañana. Recuerden, la que está mal es rico, mi suegra, allá en la colonia Nicaragua. 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Ahí está el rótulo luminoso, que ya por ahí ya le cambió la bujía Ernesto, ahora está más luminoso, ¿verdad? Así que mañana, ya a partir de las 7 de la mañana, usted puede disfrutar de un riquísimo nacatamal. Nacatamal es mi suegra allá en la colonia Nicaragua. Vamos a un tema sabroso, después viene por acá, aparece también otro de esos temas. Bomber, me están solicitando el palo de mamón, doña Norma, correcto. También me están solicitando por ahí doña Virginia, el niño inteligente. Hay cumbias bastante que están por acá solicitando y me están diciendo, hombre Julio, ponete la danta, dice los Karina. Vamos a buscar ese tema, yo creo que por ahí lo andamos, ese tema de los Karina la danta, un tema muy alegre, muy guapachoso, que también suena aquí a través de nuestra programación de la rocola. Pero tengo esta canción que le gusta mucho a mi esposa Olga Mercedes, que le enviamos un saludo allá en la colonia Nicaragua, siempre poniéndose las pilas ahí con fiesta de la rocola, mi esposo Olga Mercedes, así que le saludamos allá en la colonia Nicaragua. Aquí están los caracoles de colores, muy muy.

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1: Hombre, quiero enviarle un saludo para Domingo Castro, ahí en la ciudad de Masaya. ¿Y qué andas haciendo en Masaya? No es en Granada. Domingazo, saludos, profesor.

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1: Ahí está otra de esas canciones solicitadas, de las que vamos a disfrutar el día de mañana en la casona. Se cayó el palo de mamón. Recogieron, sí, los recogieron los mamones. Para Boquita, sabroso, ¿verdad? Hombre, quiero enviar los saludos por acá. Ah, claro, me queda muy bien los saludos para Rubencito Telle. ¿Qué pasó, Rubencito? ¿Cómo está esa rodilla, mi hermano? Ah, saludos para su señora doña Francisca Ruiz, allá en San Juan de la Concepción. Don Eddie Martínez, ¿cómo está, don Eddie Martínez? Le saludamos a usted y su familia.

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5: 6:53, mensaje, a ver qué nos dice Julio, poneme de Mar Azul, dice por acá. Bueno, vamos a buscar un tema eso sabroso de Mar Azul que me están solicitando. Tengo un mensaje de voz, a ver qué nos dice este mensaje, vamos a escucharlo. A ver, vamos a darle por acá cabida a este mensaje de voz, a ver qué nos dice. Buenas noches, mi estimado. Gracias, dice, por su saludo. Dice, ok, hombre, saludo, don Eddie Martín, hombre, y está escuchándonos a esta hora, nuestro amigo. Saludo para doña Carmenza. Y también saludo para todos nuestros amigos de Ticuantepe. ¿Cómo está Ticuantepe? Preparándose para este próximo domingo 26, estamos ahí en Caribe House a partir de la 1:00 p.m. Quiero enviarle saludo para don Ronald. ¿Cómo está don Ronald Zamora? Mañana llega temprano, era la fiesta de la rocola acá en la casona, así que le saludamos ahí en el barrio Quintanina, le enviamos saludos. Y también de parte de doña Marlene Gaso, quiero enviarle saludo para su nieto, que el día de mañana 25 de julio estará celebrando su cumpleaños, Andy Smith Álvarez Guzmán. Mañana de cumpleaños, le felicitamos. Esto es allá en Tolas Rivas. Y los saludos son de parte de su abuelita, doña Marlene Gaso, y también de parte de don Ricardo Guzmán Calero. Y saludos para todos sus hijos, doña Marlene. Y felicidades, pues, al cumpleañero Andy Smith Álvarez Guzmán, que el día de mañana estará celebrando su cumpleaños. Les saludamos. Y saludos para el tremendo Fariña, hombre, que por ahí nos está escuchando el tremendo Fariña. Un saludo para mi estimada suegra también. Aquí viene Mata de Caña. ¿Cómo están en zona que está mal por el día de mañana? 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Entrada a Río Seco, una cuadra hacia el lago, 10 varas hacia abajo, mano izquierda, ahí están esos riquísimos Nacatamales, mañana sabrosísimo. Oye, esa mata de caña, qué bárbara. Aquí está esta canción, Fariña, para que vaya ahí practicando suave, papá.

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4: ¿Qué le parece esta canción del tremendo Calixto Ochoa? Aquí está el niño inteligente, ¿eh? Que sabor.

0: 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Este disco ni lo busqué en YouTube, papá.
1: Otra de esas canciones que me están solicitando a cargo de los Karina. Ustedes recuerdan a los Karina, ¿verdad? Los de la Morena Hermosa. Bueno, aquí traigo otra, esa guapachosa, hombre. Tema nacional sonando aquí en la Rocola. Oiga, oiga.

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1: ¿Qué le pareció, los Karina? Por acá sonando tema solicitado aquí a través de nuestra programación cumbiambera de A la Hora de la Rocola. Al calor de la cumbia, después de esta programación de la rocola, sigue más cumbia, nada más que mecanizada. La música que usted va a disfrutar, hora y media de música más, después que finalicemos la hora de la rocola, aquí a través de los 90.5 y 620 de la Nicaragua. Quiero enviar los saludos para don Freddy Ortiz, el tremendo gordito, allá en La Concha, ¿eh? Hoy está de cumpleaños, hombre. Así que saludo para don Freddy Ortiz, que hoy está celebrando su cumpleaños. Así que felicitaciones, pues, allá al amigo. Esto es allá en La Concha. Saludo para don Luis Emilio Mercado. ¿Cómo está el amigo por ahí? Le enviamos saludos. Saludo para Juan Carlos también. Ahí está Juan Carlos Gómez Lanza, hombre, escuchándonos a esta hora en Pochocuán. Pero nos vamos a ir rapidito porque ya casi nosotros nos vamos a ir de la programación. Me están solicitando visitando el avispero, la cinta colorada, y tengo pendiente también, yo creo que el pájaro loco está por ahí también pendiente, pero aquí tengo los SM70 también, tema solicitado.

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1: Siete, 16 minutos, ya nosotros estamos preparando maleta, ya nos vamos de la programación de la hora de la rocola, pero seguimos con más cumbia, así que dejamos programado hora y media más de cumbia con la segunda audición de Al Calor de la Cumbia de hoy viernes, sorpresivo, de hoy viernes. Nos vamos a ir con dos temas que estoy pendiente de Mar Azul y también una de Los Cavernarios, que mucho le gusta a don Eddie Martina. Él va a estar gozoso cuando escuche esa canción que va a despedir nuestra programación del día de hoy viernes de la hora de la rocola. Y si Dios lo permite, estaremos el lunes a partir de las 6 de la tarde en programación con la hora de la rocola. Y también el día de mañana nos preparamos para estar bailando y disfrutando al ritmo de la rocola, una sola fiesta en un solo lugar en la casona, mañana a partir de las 12 del mediodía. Y el domingo 26 de julio continuamos de fiesta allá en Caribbean House. Así que buenas noches, feliz descanso y bueno, aprovechen estos dos temas sabrosos que vienen por acá. Dice que quiere morir contento este, ¿eh? Oiga, qué sabroso ese merengue. Recuerden, viene a continuación Al Calor de la Cumbia, la audición de la noche de hoy viernes.

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2: Las 7, 25 minutos.
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0: 7:44. 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

0: Las 7:48 minutos. 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

0: Las 8 en punto. 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

Las 8, 28 minutos. 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

Las 8:59 minutos. 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
1: Vamos, listo. Salud, muchachos, por esa mujer.

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0: 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Las 10:24 minutos.
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Las 11, 15 minutos. 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

Las 11:33 minutos. 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
1: Las 11:52 minutos.
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Las 2, 14 minutos. 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

Las 2:37 minutos. 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

2:45. 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
1: 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A ver, toca en vivo. No, pues ¿quién la va a tocar en vivo? Pues yo la voy a tocar, compadre. Y ahí está. Y ya.

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1: Vamos, listo. Salud, muchachos, por esa mujer.

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1: Las 5 en punto. 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

Las 5, 18 minutos. 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

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Las 5:30 minutos. 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
1: Las 5, 38 minutos.
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Las 5:59 minutos. 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

0: Bienvenidos a su noticiero La Red Audición correspondiente a este sábado 25 de julio del año 2026. En el Control Master le saluda Francisco Cáceres y en la voz informativa Silvia Gutiérrez. Estos son nuestros titulares. Más de 42.000 actividades recreativas este fin de semana. Entrega la tajona a la mayordoma de la fiesta de Santo Domingo. Rotonda Santo Domingo se viste de colores para la fiesta de Managua. Reubicación de la terminal de buses interlocales es más segura. Se mantienen precios de los combustibles en el país. Mi familia garantiza el pago de 1.576 pensiones alimenticias. El Internacional de Venezuela anuncia retiro de la Corte Penal Internacional. Gaza sufre nueva ola de ataque y desplazamientos. Teherán, militar estadounidense por cada iraní muerto. India escucha a estudiantes y evalúa demandas. Europa enfrenta crisis por calor y sequía. Y en la nota curiosa, Toro salta las gradas y desata el pánico. Estos fueron nuestros titulares. Pasamos ahora al detalle de nuestras informaciones.
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0: Más de 42.000 actividades recreativas para este fin de semana. Como parte de las actividades recreativas y culturales que se desarrollan en el país este fin de semana, se realizarán 42.000 eventos culturales, deportivos y creativos, informó la copresidenta de Nicaragua, compañera Rosario Murillo, quien destacó que en varios municipios también se rendirá homenaje a los héroes y mártires. En la programación sobresalen los certámenes de Reina Nicaragua, acompañados de recorridos de promoción turística por diferentes destinos de nuestro país y además de 1.700 ferias de la economía familiar, mercaditos campesinos, ferias artesanales. También se desarrollarán la tradicional Rosa del Camino en Managua y la gran feria ganadera en Somoto. Asimismo, durante la jornada se elegirán reinas de las fiestas tradicionales en distintos municipios. Se continuará con la entrega de obras públicas, entre ellas viviendas, calles, caminos, canchas, casas de cultura, escuelas, puestos de salud comunitario y centros de atención a personas con necesidades especiales.
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0: Informando La Red, 6 de la mañana, 8 minutos, se entregan la tajona a la mayordoma de las fiestas de Santo Domingo. Con la entrega de la tajona a la mayordoma de las celebraciones de Santo Domingo de Guzmán, quedaron inauguradas las tradicionales fiestas de Managua. Era un acto lleno de bailes, música, de chicheros y expresiones culturales que marcaron el inicio de las festividades. Durante la ceremonia, los comités de tradicionalistas entregaron el símbolo a la alcaldesa de Managua, Reina Rueda, quien asumió la mayordomía de las fiestas. En representación del Comité Cultural de las Sierritas, Luis Aburto destacó que la tajona representa el compromiso de preservar esta tradición, de celebrar la paz, de celebrar en armonía en honor a Santo Domingo de Guzmán. Por su parte, Reina Rueda resaltó el respaldo del gobierno al desarrollo que estas festividades dan y afirmó que el trabajo coordinado con diferentes comités va a permanecer porque las familias disfruten en grande y mantengan viva las tradicionales en la capital.
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0: Las 6 de la mañana con 10 minutos y Rotonda Santo Domingo se viste de colores para la fiesta de Managua. Al son de chicheros, bailes y mucha tradición se embanderilló la Rotonda Santo Domingo, uno de los sitios más concurridos durante las fiestas tradicionales de Managua. Promesantes, devotos y familias llegaron hasta este sitio para participar en esta tradición que marca el inicio de las fiestas en honor a Santo Domingo de Guzmán. Eduardo Barahona, conocido como Chimita Pelón Jr., le dijo que se cumplen 51 años de su tradición, del Papa, o sea, de el papá de Eduardo Barahona, Chema Pelón Grande, y también, sobre todo en la zona de la rotonda, de esta rotonda Cristo Rey, dijo, donde se hace el Palo Lucio como todos los años.
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0: Las 6 con 11 minutos y la ubicación de la terminal de buses interlocales ahora es más segura. Entre 15.000 y 17.000 usuarios utilizan diariamente los buses interlocales que viajan hacia distintos departamentos del país y que desde esta semana operan de la nueva terminal ubicada en 300 metros al sur de los semáforos del Rigoberto López Pérez en Managua. En una comparecencia en la revista de Canal 4, Humberto Sánchez de Urecotraco informó que las unidades prestan servicios desde las 4:30 de la mañana hasta las 8:30 de la noche, con rutas expresas e interlocales hacia Granada, Masaya, León y Jinotepe. Esta última con recorridos por el Crucero y la Concepción. Sánchez destacó, la nueva terminal ofrece mejores condiciones de comodidad, seguridad e infraestructura para los pasajeros. Asimismo señaló que el recinto cuenta con personal de atención en los accesos y vigilancia permanente, con el objetivo de garantizar un servicio seguro y ordenado para los usuarios. Las 6 de la mañana, 12 minutos. Más informaciones. Se mantiene el precio de combustibles en el país. El gobierno sandinista, a través del Instituto Nicaragüense de Energía, INE, y el Ministerio de Energía informó que este viernes, del 25 al 2 de agosto, los precios locales de los combustibles de gasolina y diésel no tendrán variación. En cuanto al gas licuado de petróleo, se mantienen los mismos precios para las presentaciones de 10 libras, 25 y 100 libras. El Gobierno de Reconciliación y Unidad Nacional, en lo sucesivo, continuará el seguimiento permanente del comportamiento de los precios internacionales y resto de variables, y se tomarán las acciones y medidas correspondientes que permitan mitigar el impacto del incremento en los precios. 6 de la mañana, 6 con 12 minutos, y en la próxima semana inicia la consulta a reformas constitucionales y legales. La próxima semana iniciará el proceso de consulta sobre las reformas constitucionales y legales en Nicaragua, con empresarios, inversionistas, representantes de cuerpos diplomáticos, informó la copresidenta de Nicaragua, compañera Rosario Murillo. Destacó Murillo que estos encuentros con embajadores y representantes internacionales fortalecen las relaciones de amistad y cooperación entre los pueblos. Asimismo, señaló que el país va a continuar avanzando en la búsqueda de soluciones para el bienestar de las familias y la estabilidad nacional. La copresidenta afirmó que las reformas buscan garantizar procesos electorales libres, democráticos, soberanos y dignos, de acuerdo con las necesidades del pueblo nicaragüense, y además resaltó la importancia de dar continuidad a los avances alcanzados en la reducción de la pobreza y el desarrollo de nuestro país. 6 de la mañana con 14 minutos. En la próxima semana inicia consulta a las reformas constitucionales. La Comisión Constitucional de la Asamblea Nacional y el Consejo Supremo Electoral continúan con el trabajo de propuesta para reformas constitucionales y legales en nuestro país. A través de una nota de prensa, la Asamblea Nacional señala que en la próxima semana inicia un amplio proceso de consulta de la iniciativa de reforma parcial a la Constitución Política. La iniciativa tiene como propósito fortalecer el marco constitucional del país, asegurando la paz en el bienestar, la seguridad, la estabilidad y la continuidad de los logros del pueblo presidente, señala la nota de prensa de la Asamblea Nacional, que indica que la propuesta será remitida a la Presidencia de la República para su revisión y posterior aprobación del plenario.
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0: Informando a la Red, 6 de la mañana, 6 con 15 minutos, mi familia garantiza el pago de 1.576 pensiones alimenticias. El pago de 1.576 pensiones alimenticias por un monto de 3.894.000 córdobas garantizó en la última semana el Ministerio de la Familia, protegiendo de esta manera los derechos de la niñez. Y además se atendieron 29 conciliaciones familiares, alcanzando acuerdos por 63.881 córdobas y beneficiando directamente a 33 niñas y niños. En la semana, el Ministerio de la Familia gestionó 6 partidas de nacimientos para menores de 13 años, se dio seguimiento a 23 casos de cobro y sustracción internacional en coordinación con autoridades de Costa Rica, de Canadá, de Estados Unidos, beneficiando a 32 menores de edad. 6 de la mañana, 15 minutos, y acercan la atención de salud a la familia. La copresidenta del país, compañera Rosario Murillo, anunció la realización de una megaferia de urología en Bluefield y una megaferia de medicina interna en León, como parte de las acciones para acercar los servicios de la salud a la familia. En Bluefield, 43 especialistas brindarán atención a más de 1,000 protagonistas con valoraciones en urología y estudios especializados, mientras que en León se desarrollará la jornada de medicina interna para fortalecer la atención médica a la familia de esa zona. Asimismo, informó que sobre el desarrollo del Congreso Científico de Salud Pública en Managua, enfocado en epidemiología e investigaciones médicas. Destacó también los cursos de reforzamiento académico para más de 1,000 estudiantes, la formación de 60,000 maestros en historia e identidad nacional y los programas técnicos de inglés del INATEC. 6 de la mañana con 16 minutos, comunicadores sandinistas de Nicaragua y Belarus sostienen encuentro. Comunicadores sandinistas de Nicaragua sostuvieron un encuentro e intercambio con comunicadores de la Compañía Nacional de Radio y Televisión de Belarus. Durante el encuentro, los comunicadores de Nicaragua y Belarus ofrecieron sus conocimientos en la defensa de la paz y la verdad es verdadera. En esta capacitación se realizó la exposición de la compañera Elisabetta Tertel, periodista de este medio de comunicación de Belarus, señala la nota de prensa. Las 6:17.
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0: Informando a la red, 6 de la mañana, 17 minutos. Conozca los temas a abordar en las teleclases de este fin de semana. Para fortalecer los aprendizajes de los estudiantes, el Ministerio de Educación MINED dio a conocer los contenidos que serán desarrollados en las teleclases programadas para este fin de semana, dirigidas a los diferentes niveles educativos. Mariel Hernández, responsable del Departamento de Preescolares Comunitarios del MINED, informó que en educación inicial los niños estudiarán las estaciones del año, mientras que en educación especial se reforzarán las figuras geométricas en la asignatura de matemáticas. Asimismo, en lengua y literatura se trabajará con reconocimiento de fonemas vocales y consonantes. En educación secundaria regular, las teleclases de inglés estarán enfocadas en la redacción de oraciones sobre rutina diaria y el desarrollo de diálogos. Por su parte, en la modalidad de educación de jóvenes y adultos, tercer ciclo B, se abordará en ciencias sociales el estudio de dos continentes y su interacción con el medio geográfico. Las 6 de la mañana con 18 minutos y docentes se gradúan de Historia e Identidad Nacional. Más de 60.000 maestros se graduaron el día de ayer viernes de la primera edición del programa permanente de Historia e Identidad Nacional, desarrollado en el Auditorio Miguel Ángel Ortiz de la Universidad Casimiro Sotelo Montenegro. Y esto como parte de la Estrategia de Educación Bendiciones y Victoria 2024-2026. El programa se mantiene como objetivo fortalecer el conocimiento de la historia e identidad nacional y promover los valores patrióticos en las aulas de clase. La ceremonia se realizó de manera simultánea con recintos universitarios, centros tecnológicos y escuelas de todos los departamentos del país, donde los docentes recibieron su certificado otorgado por el Ministerio de Educación MINED, el Tecnológico Nacional INATEC y la Universidad de CETEC. Rudy Guerrero, maestro dinamizador de INATEC, destacó que esta formación le permitió profundizar en la historia de Nicaragua y fortalecer también herramientas pedagógicas para transmitir los valores patrios a las nuevas generaciones.
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0: Las 6 de la mañana, 19 minutos, y Puerto Cabezas amplía capacidad operativa con nuevo camión compactador. Para fortalecer la recolección de desechos sólidos y ampliar la capacidad operativa, la alcaldía de Puerto Cabezas adquirió un nuevo camión compactador. Miguel Avillán Watson, alcalde de Puerto Cabezas, manifestó que este nuevo equipo representa un paso importante para contribuir a proteger la salud de las familias mediante la reducción de residuos en las calles. Hizo un llamado a la población a depositar los desechos en sus lugares autorizados para mantener limpia la ciudad y evitar la proliferación de moscas, mosquitos y roedores. 6 de la mañana, 20 minutos, 6 con 20 minutos en Noticiero La Red, informando en la frecuencia 620 AM y 90.5 y www.radionicaragua.com.ni. En nuestras notas de suceso, en la comarca El Quebracho, kilómetro 84 de la carretera Boaco-Managua, un cabezal impactó contra un negocio, propiedad de Ruth Urbina Oporta. Vecinos indicaron que se encontraban descansando cuando escucharon el fuerte impacto, por lo que salieron de inmediato y observaron el accidente, que dejó únicamente daños materiales. El hecho ocurrió cuando el pesado vehículo remolcaba a otro cabezal. Al llegar a un reductor de velocidad, el conductor Kelvin Gutiérrez perdió el control del medio de transporte, impactó contra la propiedad y una motocicleta que estaba estacionada. 6 de la mañana con 21 minutos, un hombre que ingresó a una vivienda y fue neutralizado por la dueña del inmueble fue auxiliado por unidades de socorro luego de pedir ayuda por un fuerte dolor que le presentaba en el abdomen. Wendy Morales, dueña de la vivienda, relató que circulaba por el barrio Jonathan González cuando Fidel Antonio Castro la siguió y le pidió licor. Luego ella ingresó a su casa y a los pocos minutos el hombre también lo hizo. Ante el temor de ser víctima de agresión, la mujer enfrentó al hombre, forcejeó, lo inmovilizó. Sin embargo, este comenzó a pedir ayuda, alegando que presentaba una lesión en el abdomen. La mujer negó que ella le haya hecho la herida y dijo que el hombre es conocido en el sector por tener antecedentes de robo. 6 de la mañana con 21 minutos, y luego de varios días de permanecer ingresado en el Hospital Amistad Japón Nicaragua por una caída en el estadio de Granada, se rindió la muerte Vidal Espinosa. El pasado 28 de junio, Espinosa disfrutaba del juego de béisbol en el estadio Roque Tadeo Zavala en Granada cuando cayó desde el área de la grada. Primeramente, Vidal cayó sobre una motocicleta, luego rebotó y quedó sobre el pavimento, sufriendo fracturas que lo llevaron a la muerte. En otra de suceso, un hombre que intentaba cruzar una calle en Vía Fontana de Managua murió tras ser atropellado por un microbús de recorrido de personal de una empresa. El hombre fue identificado como Orlando José Romero, de 47 años de edad, y de acuerdo al testigo, el occiso cruzó de manera imprudente la vía, provocando que el microbús lo impactara. El conductor del microbús, Eduardo Telles, de 41 años, al percatarse de lo sucedido, detuvo la marcha y permaneció en el lugar hasta que llegaron las autoridades correspondientes. 6:22 a.m. y en una última de suceso, Miriam Lisbeth Leiva sufrió lesiones de consideración al caer al pavimento por esquivar un bache en una calle de la comarca Cuajachillo número 1 en Managua. Testigos indicaron que Leiva se dirigía a su centro de labores a bordo de su motocicleta cuando al llegar al sector e intentar esquivar el bache, perdió el control del vehículo y cayó al pavimento. Unidades de socorro de Cruz Blanca llegaron al lugar para brindar atención prehospitalaria y también trasladar la emergencia al Hospital Antonio Lenín Fonseca, donde recibió atención médica debido a la gravedad de sus lesiones. Hasta aquí nuestras notas de suceso.
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0: Venezuela anuncia retiro de la Corte Penal Internacional. Venezuela anunció su retiro de la Corte Penal Internacional, CPI, tras comunicar a la Organización de Naciones Unidas su decisión de denunciar el Estatuto de Roma, acuerdo que dio origen a este tribunal internacional. El canciller Félix Plasencia informó que la salida es una decisión firme e irrevocable, mientras Caracas argumentó que la CPI mantiene un supuesto sesgo con sus actuaciones y que ha sido utilizada con fines políticos. El gobierno venezolano señaló que la medida busca defender la soberanía nacional y promover una justicia internacional basada en la igualdad entre los pueblos. Además, cuestionó el papel del organismo en distintos conflictos y reiteró su rechazo a lo que considera actuaciones parciales. 6:24 a.m. y Gaza sufre nueva ola de ataques y desplazamientos. Nuevos bombardeos israelíes sobre la franja de Gaza dejaron una persona fallecida, viviendas destruidas y nuevos desplazamientos de miles de palestinos obligados a abandonar sus hogares tras órdenes de evacuación. Los ataques afectaron zonas residenciales y campamentos de refugiados, provocando daño en viviendas e instalaciones médicas. La violencia también se extendió a Cisjordania, donde 4 palestinos murieron durante una incursión en la localidad de Tel, al sureste de Nablus. La escalada militar mantiene una grave crisis humanitaria en Gaza, con miles de personas desplazadas y afectaciones al sistema de salud debido a la destrucción de infraestructuras. 6:25 a.m. Teherán. Un militar estadounidense por cada iraní muerto. Irán advirtió que responderá con la muerte de un militar estadounidense por cada ciudadano iraní fallecido, anunció el comandante del cuartel general central, Qatan el Andía, quien calificó esta medida como una nueva ecuación en respuesta al conflicto con Washington. El alto mando iraní aseguró que esta estrategia será aplicada en el campo de batalla. Mientras crece la tensión entre ambos países, varios días de ataques y represalias militares, Estados Unidos e Irán han intercambiado bombardeos y acciones contra posiciones en la región. El presidente Donald Trump afirmó que va a continuar operaciones contra Irán, mientras Teherán sostiene que actúa en respuesta a las acciones de Washington. La Guardia Revolucionaria Islámica advirtió que una mayor escalada podría afectar instalaciones petroleras, energéticas y económicas en la región. 6:26 a.m. India escucha a estudiantes y evalúa demandas. El gobierno de la India pidió 24 horas para responder a las demandas de estudiantes que protestan por irregularidades y filtraciones de exámenes nacionales. Representantes del movimiento juvenil Kohroash Jonata Party se reunieron con funcionarios en Nueva Delhi y solicitaron la salida del ministro de Educación, apoyo para las familias afectadas y retiro en procesos legales contra estudiantes. Las autoridades indicaron que van a evaluar los planteamientos mientras anunciaron medidas para reforzar la transparencia y sancionar a responsables de las fallas detectadas en los procesos de evaluación. 6 de la mañana, 27 minutos. Europa enfrenta crisis por calor y sequía. Expertos advierten por el aumento de las temperaturas y sequías prolongadas que están agravando la crisis ambiental en Europa, con mayor riesgo para las reservas de agua y ecosistemas del continente. La ola de calor que afecta a varias regiones europeas con temperaturas superiores a los 44 grados ha acelerado la pérdida de humedad en los suelos, los ríos, favoreciendo incendios forestales que ya han causado graves daños al país, como España, Italia y Francia. Los especialistas señalan que el calor extremo y la disminución de las precipitaciones están profundizando el déficit hídrico, una situación que amenaza la disponibilidad de agua, la producción agrícola y la estabilidad ambiental de Europa. Y en las notas curiosas, 6:27 minutos, Spider-Man rescata a un hombre en plena autopista. Un joven vestido como Spider-Man protagonizó una escena digna de un superhéroe al detenerse para ayudar a un hombre en silla de ruedas a cruzar una autopista de 6 carriles con intenso tráfico en Jonesboro, Arkansas. Christopher Hendler, de 20 años, aún llevaba el traje del popular personaje tras salir de su trabajo en un parque de trampolines cuando observó que el hombre intentaba cruzar la vía sin ayuda y, sin dudarlo, descendió de su vehículo y lo acompañó de forma segura hasta la acera, mientras los automovilistas reducían la velocidad para permitir el paso. La policía de Jonesboro difundió el video captado por una cámara de seguridad y destacó el gesto del joven, que convirtió un simple disfraz en una verdadera acción heroica. 6 de la mañana con 28 minutos y Toro salta a las gradas y desata pánico. Lo que parecía una jornada festiva terminó en un momento de terror cuando un toro enfurecido saltó inesperadamente hacia las gradas durante una corrida en el corregimiento de Castilla, en el municipio de Coyaima, Colombia. El animal irrumpió entre los asistentes provocando escenas de desesperación mientras decenas de personas corrían para ponerse a salvo. El hecho quedó registrado en un impactante video que rápidamente comenzó a circular en redes sociales. Y como consecuencia del incidente, varias personas resultaron lesionadas, también fueron trasladadas a centros asistenciales para recibir atención médica. Las autoridades mantienen la evaluación de lo que ocurrió y aún esperan el reporte oficial sobre la cantidad de heridos y el estado de salud de las víctimas mientras avanzan las investigaciones sobre las circunstancias del accidente. Bueno, así llegamos al final de las informaciones de hoy. Les dejamos con un resumen de lo informado en esta mañana, 6:29. Más de 42 mil actividades recreativas este fin de semana. Entregan la tajona a la mayordoma de la fiesta de Santo Domingo. Rotonda Santo Domingo se viste de colores para la fiesta de Managua. Reubicación de la terminal de buses interlocales es más segura. Se mantienen los precios de los combustibles en el país. Ministerio de la Familia garantiza el pago de 1.576 pensiones alimenticias. En internacionales, Venezuela anuncia retiro de la Corte Penal Internacional. Gaza sufre nueva ola de ataques y desplazamientos. Teherán, un militar estadounidense por cada iraní muerto. India escucha a estudiantes y evalúa demandas. Europa enfrenta crisis por calor y sequía. Y en curiosa, Toro salta a las gradas y desata pánico en Colombia. Las 6 de la mañana, 30 minutos, amigas y amigos, fueron nuestros titulares e informaciones correspondientes a este día, sábado 25 de julio del año 2026. Le invitamos a continuar con la programación de fin de semana de Radio Nicaragua. Tengan todos muy buenos días.

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2: Hola, niñas y niños, ¿cómo han estado? Muy bien. Digamos, hola a la maestra Ingrid.
3: Hola, maestra Lidia. Hola a nuestras niñas y niños que están esperándonos, ¿verdad que sí? Vamos a recordar un poquito lo que jugaron y aprendieron con sus compañeros en su salón de clase. Lo que aprendieron con su maestra, ¿verdad que sí? Vamos a recordar un poquito de lo que hicieron en el salón con sus compañeritos. Recordemos que esta semana trabajamos la grafomotricidad. ¿Y qué será eso, mis niños?
2: ¿Qué?
3: A ver, ¿qué es eso, mis niños? Exactamente. Es ese movimiento que realizamos con nuestras manos, cuando utilizamos nuestras pinzas, cuando movemos nuestra mano, nuestra muñeca, es ese juego que realizamos, agarrar el lápiz y trazar líneas de diferentes formas. Entonces, eso les va a ayudar a ustedes a desarrollar sus músculos de las manos, mis niños. ¿Y qué les parece si prestamos atención? ¿Cuáles son esas líneas y esos trazos que ustedes deben de jugar con sus compañeros y aprender a realizarlos? Presten mucha atención.
4: Hola, niña. Hola, niños. Hoy descubrirás que tu mano puede hacer trazos maravillosos. La grafomotricidad son los movimientos que hacemos con la mano y los dedos para aprender a dibujar y, poco a poco, prepararnos para escribir. Cada línea que realizas ayuda a fortalecer tus manos y mejorar tu coordinación entre los ojos y las manos. ¿Están listos? ¡Comencemos! Levanta tu dedo índice. Vamos a dibujar en el aire una línea horizontal. Muévela de un lado hacia el otro. ¡Muy bien! Ahora hagamos una línea vertical. Desde arriba hasta abajo. ¡Excelente! Ahora hacemos una línea inclinada. Sube y baja. ¡Lo estás haciendo muy bien! Ahora dibujemos una línea curva. Muévela suavemente como un arco. Después, realiza una línea abierta, dejando un pequeño espacio. Ahora, hagamos una línea ondulada, como las olas del mar. ¡Qué bonito! Ahora vamos a jugar siguiendo el recorrido de algunos animales. ¿Listo? Primero, acompaña al conejo que va saltando por el camino. Con el dedo, sigue la línea inclinada hasta llegar a la zanahoria. ¡Salta! ¡Salta! ¡Salta! ¡Muy bien! Ahora, ayuda al perro a encontrar su hueso. Sigue con tu dedo la línea recta horizontal sin salirte del camino. ¡Excelente! ¡Mira al gusano! Él quiere llegar a su hoja favorita. Sigue el camino haciendo una línea ondulada, igual que el movimiento del gusano. ¡Qué bien lo haces! Ahora acompaña a la mariposa. Con tu dedo sigue la línea curva hasta llegar a la flor. ¡Llegó la mariposa! ¡Encontró su flor! ¡Lo lograste! Cada vez que sigues un recorrido, fortaleces tu mano, observas mejor y aprendes jugando.
3: Muy bien, mis niños. ¿Vieron qué divertido es realizar estas diferentes líneas que hay, verdad? Las líneas quebradas, onduladas. Entonces, eso les va a permitir tener un control más y perfecto en lo que es su musculatura fina, ¿verdad? Que esos son sus deditos, son sus manos y su muñeca. Entonces, además de eso, también van a tener la visión, la coordinación de sus ojos y de sus manos. Vamos a estar nosotros concentrados en realizar al realizar diferentes líneas. Por ejemplo, decía la línea del conejo, ¿verdad? Que es esta línea cuando el conejo va saltando para llegar a su zanahoria. También la del pajarito, ¿verdad? Cuando el pajarito va dando voltereta, vamos a realizar también esa línea. Así, a través del juego, vamos a realizar y a conocer las diferentes líneas que después les va a permitir a ustedes realizar trazos de algunas letras cuando ustedes ya estén en primaria para nuestros niños de tercer nivel. Entonces, la maestra va a realizar con ustedes, presten atención, y acompañemos a la maestra Lidiet a realizar el trazo.
2: Niñas y niños, a ver si me ayudan en su casa. Vamos a hacer
3: el salto de la rana.
2: El salto de la rana. Miren qué bonito cómo salta la rana hasta llegar. Luego, nuevamente hacemos el de la ballena. Miren, la ola de la ballena.
3: Excelente.
2: Y lo que nos gusta, seguir las mariposas.
3: Son trazos ahí un poquito más difíciles para nuestros niños de tercer nivel. Para nuestros niños de primer nivel, los trazos más sencillos, porque están aprendiendo a coordinar su manito y tener control de esta.
2: Podemos trabajar en la tierra, podemos trabajar con sal. Ponemos la sal en la mesa y con nuestro dedito trazemos los trazos.
3: Así es, al inicio vamos a hacerlo con nuestro dedo índice y después lo vamos a ir realizando progresivamente hasta que lleguemos a tomar un lápiz, porque ese es un proceso, mis niños. Así que vamos a seguir aprendiendo a realizar estos diferentes
2: y trazos. Y jugando también.
3: Y aprendiendo y jugando con nuestros compañeros y la maestra. Así que nos vemos
2: en la próxima. Nos vemos, niños. Bye. Dios me los bendiga.

Hola niños y niñas, qué alegría volver a encontrarnos. Sean bienvenidos a este espacio educativo, tu espacio. Hoy vamos a recordar las figuras geométricas círculo, cuadrado, triángulo y rectángulo. Además, descubriremos que estas figuras se parecen a muchos objetos que nos rodean, que utilizamos todos los días. Comencemos. Figuras geométricas. Las figuras geométricas tienen diferentes formas. Las figuras geométricas están en nuestro alrededor. Por ejemplo, pizza, ventana, reloj, pizarra. ¿Qué figura observas? Las figuras geométricas no solamente están en el libro de texto, también en objetos de nuestro alrededor. Figuras que se parecen al círculo, eje, el reloj, pelota, plato. Los objetos que se parecen al triángulo, una señal de tránsito, una pizza y una percha. Objetos que se parecen al cuadrado, ventana, tablero de ajedrez y almohada. Rectángulo, tenemos objetos como puerta, pizarra, celular. Bien, ahora vamos a descubrir el nombre de las figuras geométricas que tenemos acá pegadas. Vamos. ¿Esta figura recuerdas cómo se llama? Piensa. Muy bien, esta figura se llama círculo. Muy bien, ¿y la siguiente figura cómo se llama? Correcto, es el rectángulo. Muy bien. ¿Y nuestra siguiente figura, cómo se llama? ¿La conoces? Muy bien. Cuadrado. ¿Y nuestra figura de color amarillo, cómo se llama? Correcto, es el triángulo. Muy bien, ya recordamos las figuras geométricas. Ahora vamos a sacar de la caja de sorpresas objetos, imágenes de objetos, y vamos a relacionarlas y descubrir a cuál se parece y las vamos a pegar en la parte de abajo, ¿verdad? Ok, comencemos. Nuestra primera imagen. ¿Qué es esto? Es una señal. Muy bien, ¿y qué forma tiene? ¿Qué forma tiene? ¿La de un cuadrado o la de un triángulo? Muy bien, la de un triángulo. Son iguales. Saquemos otra. ¿Qué es esto? Esto es una almohada y la ocupamos para dormir, ¿verdad que sí, niños? Muy bien. ¿Y a qué figura se parece? ¿Al rectángulo o al cuadrado? Se parece al rectángulo. Correcto. Siguiente. Uy, ¿qué tenemos acá? ¿Conoces este objeto, esta imagen? Es una pizza. Muy bien. ¿Y qué forma tiene la pizza? La forma que tiene es un círculo. Correcto. Siguiente. ¿Qué es esto, niños? Una barra de chocolate. Correcto, qué rico, ¿verdad? ¿Y qué forma tiene? ¿Cuadrado o rectángulo? Muy bien, es un rectángulo. Correcto. Ahora sacamos la siguiente imagen. ¿Qué es esto? ¿Lo conoces? Sí, es un pedazo de pan. Muy bien. ¿Y qué forma tiene este pedazo de pan? ¿De un triángulo o de un cuadrado? Correcto, es un cuadrado. Muy bien, excelente trabajo. Ahora, vamos a también a trabajar con este material. Yo te voy a presentar lo que es la figura y vamos a tener que ubicarla en el lugar correcto, donde debe de estar. Este es un cuadrado y vamos a encajarlo donde corresponde.
Luego tenemos el círculo. Luego tenemos nuestro rectángulo. Y por último, el triángulo. Muy bien. Ya trabajamos las cuatro figuras geométricas. Rectángulo, cuadrado, triángulo y círculo. Muy bien. Padres de familia, recuerden trabajar con material concreto para que los estudiantes puedan relacionar el aprendizaje con objetos de su entorno. En este caso, la figura geométrica permite que el aprendizaje sea más divertido y significativo. Podemos utilizar objetos del uso cotidiano, ya sea libro, caja, ventana o tapas. Como tarea, busca en tu casa objetos. Uno de un triángulo, uno de un cuadrado, uno de un círculo y uno de un rectángulo. Luego los dibujas en tu cuaderno y escribes su nombre. Lo hiciste excelente hoy. Recuerda seguir practicando desde casa con tu familia. Fue un placer haber estado contigo en esta teleclase. Nos vemos a la próxima. Hasta pronto.

días tengan todos ustedes. Vamos a dar inicio al reforzamiento de lengua y literatura para primer grado. Todos atentos, van a realizar la actividad junto conmigo. Observemos, tenemos IU. Vamos a observar imágenes que contienen diptongos, que son dos vocales juntas. Observemos entonces para que nombremos qué es. Vamos a ir realizando la actividad. Tenemos ahí triunfo. Y el diptongo es IU, triunfo. Al inicio se escucha el diptongo, triun, ciudad. El diptongo IU lo tenemos en siu. Tenemos ahí a una esposa, falleció el esposo de ella. Por lo tanto, ella es una viuda. Y el diptongo está en viu. Vamos entonces a seguir con esta actividad identificando las dos vocales juntas en las palabras o en las imágenes. Y a esto se le nombra diptongo. Todos atentos con la siguiente actividad. Leamos juntos UI. Van a aparecer imágenes que contienen el diptongo UI. Tenemos ahí ruinas. ¿Dónde identifican ustedes UI? Muy bien, en RUI. Perfecto. Veamos qué más va a aparecer. ¿Qué acción está haciendo el obrero? Excelente, construir. Y tenemos el diptongo UI al final de la palabra, entruir. Vamos a ver qué aparece. Buitre. ¿Dónde escuchamos nosotros el diptongo UI? Muy bien, en BUI. Este niño está muy bien, está regando una planta. También podemos decir que él la está cuidando. Entonces, el diptongo UI, ¿dónde lo escuchamos? En la palabra cuidar. Excelente, al inicio en CUI. Y así es, cuando vayamos nosotros a hacer la separación, van a ir los diptongos juntos, o sea, las dos vocales juntas. Observemos entonces, tenemos ahí UI, leamos. ¿Qué más va a aparecer? Todos atentos, IU. Tenemos buitre. ¿Cuál de los dos es el que le corresponde? Es el diptongo, BUI. Muy bien, el primero. IU, UI. Vamos a ver qué aparece. Construir. ¿Cuál es el correcto? ¿El de arriba o el de abajo? Construir. Excelente, el de abajo. Leamos IU, UI. Tenemos triunfo. ¿Cuál es el correcto? Perfecto, ustedes le están diciendo desde sus hogares y es el primero. Observemos la siguiente imagen. Tenemos a un señor. ¿Qué está haciendo? Muy bien, él está dándole mantenimiento a las flores. ¿En dónde lo estará haciendo? ¿Estará en su casa? Perfecto, está en el parque. Pero lo está haciendo en la ciudad. Muy bien. Y él le está dando mantenimiento. Tenemos ahí herramientas que él está utilizando. También tiene ahí una regadera. Entonces vamos a descubrir cuál es el texto, la lectura que corresponde a esta imagen. Todos ustedes atentos, vamos a ir leyendo todas las palabras y a identificar los diptongos. Leamos juntos. El ciudadano mantiene bonitas las plantas de la ciudad. El ciudadano mantiene bonitas las plantas.

saludarse y respetarse siempre. Estamos ahí uniendo dos acciones, ayudarse y respetarse siempre. Unamos ahí esos dos valores, constancia y la tolerancia. También podemos unir sujetos, Luis y Lea, que eran los personajes de nuestra lectura. La Y como disyuntiva. Se debe escribir Y y no doble L detrás de los prefijos ad, des, dis y sub. Volvamos a leer. Se debe escribir Y y no doble L detrás de los prefijos ad, des, dis y sub. Vamos pensando en algunas palabras que podemos dar como ejemplos. Sé que ustedes en casita están pensando. Ahí tenemos ad, adyacente, des, desyemar, dis, disyuntiva, sub, subyugar. Observan ahí los prefijos antes de la Y. Excelente, ahí tenemos esos ejemplos. Observen ahí la letra que estamos estudiando. Muy bien, van anotando entonces en su cuaderno las reglas que vamos reforzando. Estas dos palabras las encontramos en la lectura, constancia y la tolerancia. Y aquí sacamos nuestra primera regla del uso de C. Se usa C en las terminaciones ansia, ancio, encia, encio. Y tenemos algunos ejemplos. Abundancia, termina en ansia. Cansancio, termina en ansio. Creencia, en encia. Silencio, termina en encio. Muy bien. Ahí en su cuadernito anotemos la primer regla del uso de la C. Vamos entonces a recordar otra regla. En las secuencias iniciales, ser o sir. Recordemos una palabra que salía en la lectura donde utilicemos esta. Muy bien, cercanía. Tenemos la secuencia inicial, ser. Y algunos ejemplos. Leamos cerca, cercanía, cercar, cercenar, cerciorar, cercillo, cercado. Ahí observamos esos ejemplos. Y nuestra tercera y última regla, se usa C en las palabras terminadas encial. Pensemos ahí, esencial. Ejemplos de esta regla, social, especial, comercial, provincial. Muy bien, ahí tenemos entonces las reglas redactadas del uso de la C. Esta regla vamos a ponerla en práctica ahí en nuestros salones de clase, en todos nuestros escritos. Tu actividad sugerida el día de hoy, redacta dos oraciones utilizando la Y como conjunción. Por mi parte, esto ha sido todo. Nos vemos en el próximo reforzamiento.

Muy buenos días, mis estudiantes de tercer grado. Sean bienvenidos a su teleclase de Ciencias Naturales. Hoy vamos a estar fortaleciendo lo que aprendieron acerca de los animales, los beneficios, los perjuicios y las medidas de protección y conservación para ellos. Para eso vamos a realizar las siguientes actividades. Veamos la primera. Lee cada afirmación. Si es correcta, marca el círculo verde. Si es incorrecta, marca el círculo rojo y escribe la forma correcta. Primera afirmación. Los colibríes ayudan a polinizar algunas plantas. ¿Esto es correcto o incorrecto? Exacto, eso es correcto. Segunda afirmación. Los mosquitos pueden transmitir enfermedades. Esta afirmación, ¿correcta o incorrecta? ¿Qué dices? Tienes razón, es correcta. Tercera afirmación, las ovejas producen miel. ¿Correcto o incorrecto? ¿Cuál dices tú que vas a seleccionar? Exacto, es incorrecta. ¿Cuál sería la forma correcta de esta afirmación? Veamos. Las ovejas producen lana, ellas no producen miel. Número 4. Los buitres ayudan a limpiar el ambiente al alimentarse de animales muertos. ¿Esto es correcto o incorrecto? ¿Qué dices tú? Tienes razón, esa afirmación es correcta. La número 5. Los caballos producen lana. ¿Qué dices de esta afirmación? ¿Correcta o incorrecta? Veamos. Exacto, es incorrecta. Corrijámoslas entonces. ¿Y qué diríamos sobre los caballos? Ah, que los caballos ayudan en labores del campo y como medio de transportes. Ellos no producen lana. Tienes toda la razón. Pasemos ahora a otra actividad. Relaciona cada animal con el beneficio que brinda. Ahí tenemos 4 animales y tenemos los beneficios que brindan cada uno de ellos. Comencemos a relacionar. La vaca. ¿Qué beneficio nos brinda la vaca? ¿Con cuál lo relacionarías tú? Exacto, la vaca produce leche para que nos alimentemos. Vamos ahora con la abeja. ¿Qué beneficio obtenemos de la abeja? Muy bien, ayuda en la polinización de las plantas. ¿Y la gallina? ¿Cuál es el beneficio que obtenemos de una gallina? Exacto, produce huevos para la alimentación. Así que el gusano de seda, este produce seda para fabricar tela. Lo has hecho muy, muy bien, te felicito. Ahora, lee cada opinión. Marca si estás de acuerdo o en desacuerdo. Luego, escribe una razón que justifique tu respuesta. Veamos lo que Carlos dijo. Si encuentro un nido con huevos de un ave, debo dejarlo tranquilo y avisar a un adulto para protegerlo. ¿Estás de acuerdo o en desacuerdo con lo que dijo Carlos? ¿Cuál marcarías? Exacto, estás de acuerdo. ¿Y por qué estamos de acuerdo con lo que Carlos dijo? Ah, porque los nidos deben protegerse para que las aves puedan nacer y crecer de forma segura. Ahora veamos lo que María comentó. No importa tirar basura en el río, porque los animales pueden buscar otro lugar para vivir. ¿Estás de acuerdo o en desacuerdo con lo que María comentó? Exacto, estamos en desacuerdo. ¿Y por qué estamos en desacuerdo? Porque la basura contamina el agua, destruye el hábitat y pone en peligro la vida de los animales. Ahora veamos lo que Pedro dijo. Las mascotas necesitan agua, alimento, un lugar limpio y atención cuando están enfermas. ¿Estás de acuerdo o en desacuerdo? ¿Cuál marcarías? Correcto, estamos de acuerdo con lo que Pedro dijo. ¿Y por qué estamos de acuerdo? Porque las mascotas necesitan alimento, agua y cuidados para vivir sanas.
Lo has hecho muy bien. Ahora el reto final para en casa. Primero, completa la frase. Si los animales desaparecieran de mi comunidad, completa esa idea. Y luego, dos, escribe cinco oraciones explicando qué pasaría con las personas, las plantas y el ambiente si los animales desaparecen. Recuerda que este reto final luego lo vas a compartir en el salón de clase con tus compañeros, compañeras y docente. Qué gusto que me hayas acompañado esta mañana. Te espero en la próxima. Nos vemos.

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1: Bienvenidos, estudiantes de quinto grado, a reforzar las habilidades matemáticas el día de hoy, donde vamos a continuar lo que es el cálculo de problemas número 2. Así que veamos la siguiente situación. Observamos ahí dos figuras y vemos una cuadrícula que cada lado mide un centímetro. Pero veamos, dice calcula el perímetro de la siguiente figura. Tenemos la figura A, ¿qué forma tiene? Muy bien, ¿verdad? Una semicircunferencia, un semicírculo. Tenemos en la figura B, si observamos bien, tenemos una semicircunferencia grande y tenemos dos de igual longitud. Pero veamos cómo vamos a ir resolviendo uno a una. Veamos ahí el proceso. Recordemos que la semicircunferencia es la porción de una circunferencia limitada por los extremos de un diámetro. Ahí tenemos el inciso A, que es una semicircunferencia. Recordemos que el diámetro es 10 centímetros según la cuadrícula que nos muestra. Ahora la longitud de la semicircunferencia es 3,14, que es el valor de pi, por 10, entre 2, porque vamos a buscar, recordemos, la longitud de la circunferencia. La vamos a dividir entre 2 porque estamos hablando de semi, o sea, la mitad de la circunferencia. Entonces tenemos que 3,14 por 10 es igual a 3,4. Entre 2 nos da a 15,7. Pero lo que vamos a buscar es el perímetro. Luego el perímetro es igual a 15,7 más 10, que es la longitud, nos da un total de 25,7 centímetros. Hemos encontrado el perímetro de la semicircunferencia que tenemos en el inciso A. Veamos el inciso B. El diámetro de la semicircunferencia más grande es 8 centímetros, según observamos ahí en la cuadrícula. Y tenemos 3,14 por 8 entre 2, porque estamos hablando de una semicircunferencia. Entonces, 3,14 por 8 nos da 25,12. Lo dividimos entre 2 y obtenemos 12,56, la longitud de la semicircunferencia. Observemos bien que tenemos ambas circunferencias pequeñas que tienen un diámetro de 4 centímetros. Su longitud es 3,14 por 4 entre 2. Y tenemos ahí que son 3,14 por 4 a 12,56. Entre 2 a 6,28 de cada una de las semicircunferencias pequeñas. Ahora vamos a calcular el perímetro. Y tenemos 12,56 más 2 por 6,28. Respetando la ley de los signos, multiplicamos primero 2 por 6,28 nos da a 12,56. Más 12,56 de la circunferencia grande y hemos obtenido 25,12 centímetros el perímetro de esta figura. Así que ustedes vean y sigamos reforzando lo que son las habilidades de círculo y circunferencia. Veamos. Ahí tenemos en conclusión para que vayamos aprendiendo más sobre circunferencia y

círculo. Tenemos ahí un sector circular, que es ese espacio limitado por... El sector circular es la región de un círculo limitado por un arco y dos radios. El arco es la línea de color verde, que es la porción de una circunferencia. Y tenemos el ángulo central, que es el ángulo formado por dos radios de una circunferencia. Eso tenemos que seguir recordando sobre lo que es circunferencia y círculo para calcular su perímetro y la longitud. Veamos otro ejercicio. Aquí vamos a calcular el perímetro de este semicircunferencia. Veamos cómo lo vamos a hacer ya con más práctica y realizamos lo siguiente. Planteamos la situación 3,14 por 6 entre 2 más 6, que 6 recordemos que es la longitud. 3,14 por 6, respetando la ley de los signos y el paréntesis, nos da 18,84. Entre 2, ahí tenemos que son 9,28 más 6. Para un total de 15,42. Ese es el perímetro de esta figura. Pero ustedes en casa van a seguir practicando lo que es el cálculo de la semicircunferencia de diferentes figuras. Utilicen su libro de texto para seguir aplicando lo que es este cálculo de perímetro. Y nos vemos hasta la próxima semana. Que Dios me los bendiga a todos.

Estimados estudiantes de sexto grado, bienvenidos a nuestra teleclase. Hoy reforzaremos multiplicación de fracciones. Reforzaremos los pasos para multiplicar fracción por fracción, sin y con simplificación. Observemos la siguiente lámina. Resuelva. Al multiplicar, inciso A, 5 medios por 3 séptimos, inciso B, 5 doceavos por 9 décimos. ¿Cuánto es el resultado? Resolvamos en la pizarra. Vamos a resolver los siguientes ejercicios. En el primer ejercicio vamos a observar que tenemos la multiplicación de dos fracciones. Colocamos nuestro PO y obtenemos 5 medios por 3 séptimos. Vamos a proceder a realizar la multiplicación de numerador por numerador, 5 por 3, denominador por denominador, 2 por 7. Obtenemos la multiplicación de ambos. Antes observaremos si se puede simplificar numerador y denominador. En este caso, no podemos simplificar, multiplicamos 5 por 3, obtenemos 15. 2 por 7, obtenemos 14. En este caso, vamos a observar lo siguiente. El resultado es 15 catorceavos. Para este resultado, debemos de convertir esta fracción impropia a una fracción mixta. Lo que hacemos es el siguiente paso. Dividimos el numerador entre el denominador. 15 entre 14, vamos a obtener 1 en el cociente. 1 por 14 es igual a 14. Para llegar a 15, nos hace falta 1 en el numerador. Y el denominador se conserva. Podemos observar que en el proceso hemos reducido la fracción impropia a un número mixto. Veamos en el siguiente caso. Vamos a multiplicar 5 doceavos por 9 décimos. Planteamos nuestro PO, 5 doceavos por 9 décimos. Procedemos a multiplicar los numeradores 5 por 9 y los denominadores 12 por 10. Observamos si los numeradores se pueden simplificar con los denominadores. En este caso tenemos quinta, 1, y quinta de 10, 2. También podemos simplificar el 9 con el 12. Tercera de 9, 3, y tercera de 12, 4. Ahora seguimos observando si los productos nos pueden facilitar la simplificación y observamos que no se puede. Multiplicamos los numeradores, 1 por 1 por 3 nos da 3 en el numerador y 4 por 2 nos da 8. Ahora observemos los resultados en ambas operaciones. En la primera no hemos simplificado, solamente reducimos la fracción impropia al número mixto. Y en la segunda hemos simplificado y hemos obtenido una fracción propia como resultado. Que nos dicen nuestras conclusiones. En conclusión, en la multiplicación de fracciones es útil simplificar antes de multiplicar si es posible. ¿Cuáles son las asignaciones que vamos a trabajar? Ejercitando, calcula los siguientes ejercicios. Inciso A, 5 sextos por 5 cuartos. Inciso B, 4 séptimos por 7 octavos. Inciso C,

El ajedrez, acompáñenme. Bueno, como estas vacaciones tuvimos un poquito de libre, vamos a recordar los nombres de estas piezas y posterior en inglés. ¿Cuál es la

rey, dama, torre, alfil, caballo y peón, que todos usamos tanto sus piezas en español e en inglés. ¡Excelente! Bueno, como tarea vamos a dibujar tu pieza de ajedrez favorita, pero escribe su nombre en inglés. Recordemos todos estos nombres siempre para tanto en español como en inglés. Bueno, nos vemos en la próxima para recordar siempre todo lo del juego ciencia que es el ajedrez. ¡Adiós!

amigos y amigas. Qué bonito y qué bueno es estar de nuevo en este segundo semestre con ustedes, iniciando con llenos de alegría. Pasaremos a ver la siguiente lámina. Hoy tengo una pregunta para ustedes. ¿Se han fijado que en el jardín hay flores de todos los colores? Rojas, amarillas, grandes y pequeñas. Y por eso el jardín es hermoso. Lo mismo pasa con las personas. Todos pensamos diferente. Y eso es genial. Hoy aprenderemos que con respeto y una gran sonrisa resolvemos cualquier diferencia en la escuela y en la casa. Arrancamos. Nuestra primera parada es el lugar más cálido de todos, nuestra casa. En la familia compartimos mucho y a veces surgen pequeñas chispas. Imagina que tu prima tomó tus lápices de colores sin antes decírtelo. ¿Qué hacemos? ¿Gritamos? Claro que no. La armonía empieza con una buena actitud. El truco está en usar nuestras palabras mágicas. Decir cómo nos sentimos con una voz tranquila. En lugar de enojarnos, decimos, me gusta compartir, pero por favor, pídeme prestado la próxima vez. Y listo. Una sonrisa y un abrazo construyen un puente de respeto. Cada día convivimos con nuestra familia, compañeros de clase y maestros. A veces pensamos diferentes o no estamos de acuerdo en algo. Y eso es completamente normal. Lo importante es que una buena conversación puede ayudarnos a comprendernos mejor, escuchar con atención y expresar lo que pensamos o sentimos con respeto hace que convivamos en armonía. Volamos ahora directito a la escuela, nuestra segunda parada. El aula y el recreo son espacios llenos de amigos, pero también de opiniones distintas. Digamos que en un trabajo en grupo, alguien quiere pintar el cartel de verde y tú de azul. Vaya problema. Tener una buena actitud significa escuchar con atención. Escuchar es un arte. Podemos proponer soluciones creativas y si usamos ambos colores y hacemos un paisaje increíble, cuando respetamos las ideas de los demás, nuestro equipo se vuelve el más fuerte y brillante de toda la escuela. Para terminar, les tengo un reto para toda la semana. Cada vez que alguien piense diferente de ustedes, respiren, sonrían y digan la frase mágica en su mente. Te escucho y te respeto. Verán que todo se resuelve en forma armoniosa. Esto lo vamos a poner en práctica todos los días. Y esto ha sido el tema de hoy. Esto llegamos al final recordando y poniéndolo en práctica para que todos los días escuchemos y respetemos las diferencias. Hasta la próxima, niños.

estimados estudiantes, el día de hoy estaremos reforzando los textos narrativos, autobiografía, características, estructura. Estimado estudiante, quiero recordarte que la autobiografía es un texto narrativo donde una persona cuenta su propia historia. Es decir, el autor, el narrador y el protagonista es la misma persona. Se escribe en primera persona y se relatan experiencias, recuerdos, logros, dificultades y aprendizajes muy importantes de la persona. Pasemos entonces a las actividades. Lee atentamente la autobiografía de Tomás Borges. Estimados estudiantes, ahí en sus hogares donde ustedes se encuentran, pueden ir leyendo esta autobiografía de Tomás Borges. Una vez que ustedes ya la hayan leído, nosotros vamos a pasar a diferentes actividades tomando en cuenta esta autobiografía. Identifica las características de los textos narrativos presentes en la autobiografía de Tomás Borges. Veamos, jóvenes, cuáles serían estas características que están presentes. Tenemos la primera que nos dice, está escrita en primera persona. Por ejemplo, mi nombre es Tomás Borges Martínez. Nací, espero que mi historia motive. Continuemos con las características y dice, narra hechos reales de la vida del autor. Por ejemplo, fui fundador del Frente Sandinista de Liberación Nacional, FSLN, y enfrenté persecuciones, prisión y torturas. Continuamos con las características. Sigue un orden cronológico. Por ejemplo, nací durante mi adolescencia al triunfo de la Revolución Sandinista. Y por último tenemos, expresa sentimientos, pensamientos y emociones. Por ejemplo, despertó en mí el deseo de luchar por la libertad y la justicia. Espero que mi historia motive. Estimados estudiantes, vamos a continuar identificando otras características que se presentan en este texto narrativo. Veamos. La siguiente sería, tiene intención de informar, compartir experiencia o dejar un testimonio de vida. Por ejemplo, todo el texto relata su trayectoria personal y concluye con una reflexión. Continuemos con otra característica que nos dice, incluye fechas, lugares y personas importantes. Por ejemplo, 13 de agosto de 1930, Matagalpa, Nicaragua, Carlos Fonseca, Frente Sandinista de Liberación Nacional, FSLN. Y por último tenemos, utiliza un lenguaje claro y descriptivo. Por ejemplo, durante mi adolescencia participé en movimientos estudiantiles y tenemos otro ejemplo, continué mi labor como escritor. Estimados estudiantes, como podemos observar, hemos identificado diferentes características en este texto narrativo, como es que está escrita en primera persona, narra hechos reales de la vida del autor, expresa sentimientos, pensamientos y emociones, tiene intención de informar, de compartir experiencia y de dar testimonio de su propia vida. Y otra de las cosas muy importantes es que aquí se utilizó un lenguaje claro y descriptivo. Y son todas estas las características que ha presentado este texto narrativo. Continuemos y dice, responde. ¿Cuál es la intención comunicativa del autor? Compartir las experiencias más importantes de su vida, dar testimonio de su lucha por la justicia y la libertad e inspirar a las nuevas generaciones a trabajar por el bienestar de Nicaragua. Y de esta manera hemos finalizado estas actividades. Ahora vamos a pasar a la tarea que será asignada en esta cápsula educativa. Veamos entonces cuál sería esta tarea.
Transcribe la autobiografía de Rubén Darío, identifique las características de los textos narrativos y escribe la intención comunicativa del autor. Estimados estudiantes, hemos finalizado esta teleclase y los esperamos en las próximas cápsulas educativas.

Hola, estimados jóvenes estudiantes, bienvenidos al maravilloso mundo de las matemáticas. El día de hoy vamos a abordar sobre la multiplicación y división de expresiones algebraicas. En la siguiente animación que vamos a observar, vamos a trabajar en el primer ejemplo la multiplicación de un número por una expresión algebraica. En el ítem A, el número sería la cantidad 4 y la expresión algebraica sería 6x. En este caso, para encontrar la solución, vamos a multiplicar el número por el coeficiente de la expresión algebraica, 4 por 6. Y a continuación, vamos a agregar la parte literal, que sería la variable x. El producto de 4 por 6 equivale a 24 y escribimos la parte literal. Por lo tanto, 24x resulta de multiplicar 4 por 6x. En el ítem B vamos a trabajar de forma similar. El número sería el menos 2 y la expresión algebraica 5x menos 7. Vamos a multiplicar dicho número por cada término de la expresión algebraica. En este caso, el menos 2 lo vamos a multiplicar por 5 y agregamos la parte literal. A eso le vamos a sumar el menos 2 multiplicado por el segundo término de la expresión algebraica, que sería el menos 7. En el primer producto indicado, como tenemos cantidades con signos diferentes, el resultado nos dará negativo. Menos 2 por 5 equivale a menos 10 acompañado de la variable que sería x. A eso le vamos a sumar el producto de dos números con el mismo signo. La ley de los signos nos indica que sería una respuesta positiva. Menos 2 por menos 7 equivale a más 14. Por último, agregamos la solución de dicho producto, el menos 10x más 14, que resulta de multiplicar el menos 2 por la expresión algebraica 5x menos 7. Lo que nosotros hicimos hasta el momento es multiplicar una cantidad por una expresión algebraica. En el ejemplo 2 vamos a efectuar las siguientes divisiones. En este caso vamos a dividir una expresión algebraica 8x más 10 entre un número que sería el 2. En este caso, cada término de la expresión algebraica nosotros la vamos a ir multiplicando, en este caso por el inverso multiplicativo del 2, que sería un medio. Luego, eso nos indica que cada término lo vamos a ir dividiendo entre 2. En el primer término sería 8 entre 2 acompañado de la variable x, más el siguiente término, que es 10, también dividido entre 2. Al resolver las divisiones encontramos la solución, la mitad de 8, que es 4, acompañado de la variable x, más la mitad de 10, que equivale a 5. Por lo tanto, el resultado de nuestra división sería la expresión algebraica 4x más 5. En el ítem B vamos a trabajar de forma similar, solo que en esta ocasión la cantidad que divide es un número negativo. Por lo tanto, también vamos a aplicar la ley de los signos. Vamos a ir multiplicando cada término de la expresión algebraica por el inverso multiplicativo de menos 6, que en este caso sería el número menos 1/6. El primer término sería menos 12 dividido entre 6 y acompañado por la parte literal, que es la variable x. El segundo término nos quedaría como menos 6 sobre 6. Al sacarle la sexta al número menos 12, nos quedaría en menos 2. Y eso le agregamos la variable x. Y por último, la sexta de 6, que sería 1, pero en este caso un 1 negativo. Obteniendo como solución la expresión algebraica menos 2x menos 1. Y de esta manera hemos aplicado la ley de los signos en la división de expresiones algebraicas. Ahora te invito a que en la página número 15 de tu cuaderno de actividades podamos trabajar los ejercicios 71 y el 72. En cada uno de los ítems que ya aparece, vamos a aplicar lo que hemos aprendido hasta el momento.
Bien, estimados jóvenes estudiantes, el día de hoy hemos abordado sobre la multiplicación y la división de expresiones algebraicas, haciendo uso de las tablas de multiplicar y la ley de los signos. De esta manera hemos llegado al final de nuestra cápsula educativa. Nos vemos. Hasta la próxima.

estimados estudiantes, el día de hoy estaremos reforzando los textos dramáticos. ¿Y qué es lo que vamos a reforzar? Elementos, argumentos y personajes. Pasemos entonces a las actividades. Lee el fragmento El huehuense o Macho Ratón. Estimados jóvenes, ahí en sus hogares donde ustedes se encuentran, vayan leyendo este fragmento y una vez que ya lo hayan leído, vamos a pasar a la siguiente actividad. Veamos entonces cuál sería esta actividad. Responde las siguientes interrogantes basada en el análisis del fragmento El huehuense o Macho Ratón. Tenemos dos interrogantes. La primera interrogante nos dice, ¿de qué trata el fragmento? Muestra el encuentro entre el gobernador Tastuanes y el huehuense, quien utiliza su inteligencia y habilidad para dialogar con la autoridad y defender sus intereses. La siguiente interrogante dice, ¿cuál es el conflicto que se presenta? El conflicto surge entre la autoridad representada por el gobernador y el huehuense, quien intenta proteger sus intereses mediante el diálogo y la astucia. Continuemos, estimados jóvenes, con la siguiente actividad. Con base en el fragmento leído, completa la información de los elementos de la obra dramática y fundamenta cada respuesta. Veamos cuáles serían entonces estos elementos. Tenemos títulos, personajes, diálogo, acotaciones, acción. Veamos cuáles serían entonces los títulos que tiene. Tenemos entonces la respuesta sería, jóvenes, huehuense o macho ratón. Personajes, ¿cuáles serían, jóvenes? El huehuense y el gobernador Tastuanes. Diálogo. Es el intercambio de preguntas y respuestas entre el gobernador Tastuanes y el huehuense. Acotaciones. En este fragmento no aparecen acotaciones. Acción sería el huehuense comparece ante el gobernador Tastuanes y ambos dialogan acerca de su identidad y su forma de actuar. Continuemos, estimados jóvenes, con los siguientes elementos. Veamos cuáles serían. En este caso tenemos conflicto, espacio, tiempo, acto, escena. Veamos entonces el conflicto. El gobernador desconfía del huehuense y cuestiona su honestidad, mientras el huehuense defiende su conducta y su trabajo. En el caso del espacio, infiere que la acción transcurre en el despacho del gobernador, aunque no se menciona de forma explícita. El caso del tiempo sería, la acción se sitúa en la época colonial de Nicaragua según el contexto de la obra y sus personajes. Acto, no se especifica en el fragmento. Y por último tenemos escena, no se especifica el número de escena en el fragmento. Corresponde al encuentro entre el huehuense y el gobernador. Pasemos, estimados jóvenes, a la siguiente actividad. La siguiente actividad nos dice, identifica la tipología de los personajes presentes en el fragmento del huehuense o macho ratón. Y explica por qué pertenece a esa tipología. Veamos entonces, estimados jóvenes, cuál sería lo que vamos a realizar. Tenemos personaje, tipología y tenemos un interrogante por qué. ¿Cuáles serían los personajes? El huehuense, gobernador Tastuanes. La tipología sería, en el caso del huehuense, protagonista y en el caso del gobernador Tastuanes, antagonista. Ahora vamos a contestar un interrogante. ¿Por qué? En el caso del huehuense sería el protagonista porque es el personaje principal y alrededor de él se desarrolla la acción. Y en el caso del gobernador, que es antagonista porque representa la autoridad con la que el protagonista entra en conflicto. Continuemos, jóvenes, entonces con la siguiente actividad. Veamos cuál sería. Explica la intención comunicativa del autor en la obra El huehuense o Macho Ratón.
criticar los abusos de las autoridades coloniales mediante el humor, la ironía y la astucia del personaje principal, invitando al público a reflexionar sobre la justicia y el poder. Hemos finalizado, estimados jóvenes, estas actividades. Ahora vamos a asignar la tarea. Lee el fragmento Doñana no está aquí, por el autor Octavio Robleto. Identifique los elementos de la obra dramática y escribe la intención comunicativa del autor. Estimados estudiantes, hemos finalizado esta teleclase. Los esperamos en las próximas cápsulas educativas.

Hola, estimados jóvenes estudiantes. El día de hoy vamos a abordar sobre la multiplicación y la división de expresiones que contienen raíces cuadradas. En la siguiente animación que vamos a observar, vamos a trabajar en el primer ejemplo la multiplicación de dos cantidades que contienen raíces cuadradas. En el ítem A vamos a multiplicar la raíz cuadrada de 18 por la raíz cuadrada de 2. Para resolver el producto de este tipo de expresiones, lo que haremos es escribir cada una de las cantidades subradicales dentro de la misma raíz cuadrada. O sea, nos quedaría la raíz cuadrada del 18 multiplicado por 2. En el siguiente proceso, lo que haremos es encontrar el producto de ambos números, 18 por 2, que equivale al número 36. Y el 36 lo podemos reescribir en forma de potencia como el 6 elevado al cuadrado, indicando que si multiplicamos dos veces el mismo 6, obtenemos el número 36, de la forma 6 por 6. Aplicando propiedades de los radicales que miramos en la sección anterior, podemos simplificar la raíz cuadrada con el exponente 2 que tiene el número 6. Y de esa manera nosotros obtenemos la solución, que en este caso sería la base, el número 6. Por lo tanto, la raíz cuadrada de 18 multiplicado por la raíz cuadrada de 2 equivale al número 6. En el ítem B vamos a trabajar de forma similar, solo que en esta ocasión vamos a aplicar la ley de los signos. Tenemos menos la raíz cuadrada de 7 multiplicado por la raíz cuadrada de 3. En este caso, el producto de menos por más equivale a menos, y el 7 y el 3 lo introducimos en un mismo signo de raíz cuadrada. 7 por 3, que equivale a 21. El 21 no lo podemos descomponer, de tal manera que vamos a obtener una misma cantidad repetida dos veces en forma de multiplicación. Por lo tanto, nuestra solución sería menos la raíz cuadrada de 21 en este producto, que sería menos raíz de 7 multiplicado por la raíz cuadrada del número 3. En el segundo ejemplo que vamos a trabajar, tenemos la división de raíces cuadradas. En este caso tenemos fracciones, tanto el numerador como denominador, las cantidades tienen una raíz cuadrada. Para trabajar esta simplificación, lo que nosotros haremos es introducir en un mismo signo de raíz cuadrada el numerador y el denominador. Nos quedaría en el ítem A 18 sobre 2, que equivale al número 9. El 9 lo podemos reescribir en forma de potencia, de tal manera que nos queda el 3 elevado al cuadrado, puesto que 3 por 3 equivale al número 9. Tal como hicimos en el ejemplo anterior, vamos a simplificar la raíz cuadrada con el exponente 2 del número 3, y la solución de la raíz cuadrada de 18 sobre la raíz cuadrada de 2 equivale al número 3. En el caso B, trabajaremos de forma similar. Como el numerador es la raíz cuadrada de 10 y el denominador es la raíz cuadrada de 12, vamos a utilizar un mismo signo radical para ubicar tanto numerador como denominador. Al dividir ambas cantidades, resulta un número no entero. Por lo tanto, lo que haremos es descomponer en factores primos el numerador y el denominador. Y nos quedaría de la siguiente manera. El numerador, que es 10, lo descomponemos como el producto de 5 por 2. Y el denominador, que es 12, el producto de 6 por 2. Podemos simplificar los factores primos comunes del numerador y denominador, y como solución nos queda la raíz cuadrada de 5 sobre 6, que resulta de dividir raíz cuadrada de 10 sobre la raíz cuadrada de 12. De esta manera hemos encontrado la división de expresiones que contienen raíces cuadradas. Ahora te invito a que en la página número 16 de tu cuaderno de actividades trabajemos el ejercicio número 65 y el número 66, a fin que podamos poner en práctica lo aprendido hasta el momento. Bien, estimados jóvenes estudiantes, el día de
sobre la multiplicación y la división de expresiones que contienen raíces cuadradas. De esta manera,

Hola, estimados estudiantes, les invito a observar en pantalla las actividades propuestas para el día de hoy. Y la primera dice, explica lo que representa la frase resaltada en la noticia. Recuerden que estamos trabajando los textos informativos y las características de esos textos divulgativos. Lo que vamos a hacer es explicar esas frases que están resaltadas.

ponga escasez de lluvia e incendios forestales. En ese caso, informa sobre un problema ambiental. Si ve, esas son las características esenciales de esos tipos de texto. Teniendo eso en mente, usted puede de esa forma interpretar otras noticias que el docente le presente en el aula de clase. Dos, marca con un check las características de la noticia. Características, informa sobre un hecho de interés público. ¿Sí o no? Perfecto, sí. Expresa opiniones personales del autor. No. Utiliza lenguaje claro y objetivo. ¿Sí o no? Sí. Presenta un problema ambiental actual. Sí. Emplea datos relacionados con una realidad. Sí. Busca entretener mediante personajes ficticios. No. Muy bien. Excelente. Hasta ahí. ¿Ya ven? Estamos trabajando las características poco a poco para que las aprendan a diferenciar de otros tipos de texto. 3. Encierra la respuesta correcta. ¿Cuál es la intención principal del autor? Ahí tenemos tres opciones y usted va a encerrar la que crea que está correcta. Muy bien, la C. Informar sobre un problema ambiental. Y esa es la correcta. 4. Contesta las siguientes preguntas. A. ¿Qué busca lograr el autor al mencionar la degradación de los suelos agrícolas? Pensando, muchachos, ahí. Busca lograr que el lector comprenda las consecuencias del deterioro ambiental en la zona. Y tenemos una segunda, la B. ¿Por qué el autor menciona a las organizaciones ambientales? Busca respaldar la información recolectada y darle mayor credibilidad a la noticia. Eso es lo que se hace cuando una noticia es real. 5. Escriba falso o verdadero a los enunciados. A. El propósito del texto es informar. ¿Es verdadero o es falso? Muy bien, verdadero. ¿La noticia brinda una situación inventada? Falso, muy bien. ¿El lenguaje utilizado es objetivo? Verdadero. Excelente, muchacho. Muy bien, hasta ahí. Fíjense bien en la tarea que tienen que entregar a su maestro de aula. Contesta de acuerdo a tu opinión personal. ¿Consideras importante que los medios publiquen noticias sobre problemas ambientales? Si usted dice sí, ¿por qué? Si dice no, ¿por qué? Justifique su respuesta. Bien, muchachos, esta tarea la entrega a su docente de aula y nos vemos en la próxima cápsula educativa.

0: Hola, estimados jóvenes estudiantes. El día de hoy vamos a calcular la distancia entre dos puntos de la recta numérica. Recordemos que la recta numérica se compone por cantidades negativas, cantidades positivas y el cero. Hacia la izquierda, en la cantidad cero, encontramos los números negativos y hacia la derecha, las cantidades positivas. En la siguiente animación que vamos a observar, nos vamos a auxiliar de una recta numérica para calcular la distancia entre dos puntos. En el ítem A que vamos a trabajar para calcular esta distancia en la recta numérica, vamos a ubicar el cálculo primero de forma aritmética, donde vamos a restar la coordenada que se ubica a la derecha de la recta numérica menos la coordenada que queda a la izquierda en la recta numérica. La distancia la vamos a representar con la letra D minúscula. Por lo tanto, nos quedaría de la siguiente manera. La distancia, en este caso, sería igual a la coordenada B menos la coordenada A, o sea, 4 menos el menos 3. Primero, lo que haremos es multiplicar los signos que tenemos. Por lo tanto, al multiplicar signos iguales, resulta el número positivo y la expresión nos queda 4 más 3. Si sumamos ambos números, resulta el número 7. Por lo tanto, vamos a indicar que la distancia que hay del punto A al punto B equivale a 7 unidades. Si lo verificamos en la recta numérica, nos quedaría de la siguiente manera. Primero, vamos a ubicar el punto A que corresponde a 3 unidades hacia la izquierda del 0. Y luego vamos a ubicar el punto B y eso lo haremos 4 unidades hacia la derecha del número 0, tal y como aparece en tu pantalla. Y luego podemos verificar que la distancia que hay entre ambos puntos, A y B, equivale a 7 unidades, que es lo que resulta en la parte aritmética que nosotros hicimos al inicio. Ahora que nosotros hemos verificado en la recta numérica la distancia que hay entre el punto A menos 3 y el punto B 4, vamos a trabajar el inciso B. En este caso tenemos dos puntos con coordenadas positivas. Nos quedaría entonces que la distancia es igual al 7 menos 3. 7 corresponde a la coordenada del punto B y 3 positivo a la coordenada del punto A. 7 menos 3 equivale a 4. Si lo ubicamos en la recta numérica, nos quedaría de la siguiente manera. El punto A lo ubicamos 3 unidades hacia la derecha del 0 y el punto B 7 unidades a la derecha del 0. Podemos verificar que entre A y B hay 4 unidades que las separan. Por lo tanto, su distancia equivale a 4. De esa manera, nosotros hemos aplicado la recta numérica para encontrar distancia entre dos puntos. Por último, en el ítem C, vamos a calcular la distancia entre dos coordenadas que tienen signo negativo. En este caso, la que se ubique en la recta numérica hacia la derecha sería el menos 1, que corresponde a la coordenada B. A eso le vamos a restar la coordenada A, que sería menos 7. Si multiplicamos los signos menos por menos, quedaría en más. Por lo tanto, menos 1 más 7 equivale a 6. Recuerden que la ley de los signos nos indica que cuando tenemos dos cantidades con signos diferentes, restamos y conservamos el signo del número con mayor valor absoluto. En el caso de la coordenada A, la ubicamos 7 unidades hacia la izquierda del 0 y la coordenada B, una unidad a la izquierda del 0. Podemos verificar que la cantidad de unidades entre A y B corresponden a 6, que sería la distancia entre ambos puntos. De esta manera, nosotros calculamos distancia entre dos puntos a partir del uso de la recta numérica. Ahora te invito que en tu cuaderno de actividades, en la página número 16, trabajemos el ejercicio 58. En cada uno de los ítems que allí aparece, vamos a calcular la distancia entre la coordenada A y la coordenada B, tratando de ubicar estos puntos en la recta numérica. Bien, estimados jóvenes estudiantes, te invito a que entreguemos cada una de las soluciones a los ejercicios a los docentes en los respectivos centros educativos para verificar la correcta solución. De esta manera hemos llegado al final de nuestra cápsula educativa. Nos vemos. Hasta la próxima.
1: Hola, estimados estudiantes, bienvenidos a su cápsula educativa. El día de hoy hablaremos de las oraciones subordinadas sustantivas. ¿Qué son estas oraciones? Son aquellas oraciones que desempeñan dentro, ¿verdad?, de la oración funciones como el sustantivo. Estas funciones pueden ser de sujeto, de complemento directo, de complemento indirecto, de circunstanciales, de atributo. Estas oraciones siempre van a depender de la oración principal. Y es esta temática que está referida a la actividad práctica para el día de hoy, que en pantalla aparece. Ahí tenemos, ¿verdad?, la actividad. Y la primera dice, nombra cada una de las oraciones subordinadas sustantivas según su clasificación. Ahí tenemos, ¿verdad? La primera dice, me dijo que vendrías por la función que está desempeñando.

0: ¿A qué está referida? Fijémonos, complemento directo, muy bien. La siguiente dice, es historias divertidas. Por su construcción podemos decir que su función es de sujeto, muy bien. La cuarta dice, creo que María está enferma. Entonces, por la función, hace de complemento directo, como ustedes pueden ver. Y la última, es posible que me haya equivocado. ¿Qué es lo que es posible? Ahí está, ¿verdad? Tenemos lo que sería el sujeto. Muy bien, nosotros hemos realizado esta pequeña actividad sugerida a estas oraciones subordinadas. Miremos la siguiente. Subraya el sujeto, el predicado, la oración principal y la oración subordinada en cada oración. Ahí tenemos la primera, ¿verdad? Lo tenemos primeramente reflejado así en simple, luego vamos a dividir esta oración en lo que sería la oración principal y la oración subordinada y señalar su sujeto y su predicado. Ahí lo tenemos con colores distintos para que podamos ver. Entonces, ahí estamos hablando de que ese Andrés es el sujeto y el predicado sería, ¿verdad? Nos dijo que se había enfermado, ¿verdad? Y tenemos lo que sería la oración principal y luego tenemos lo que es la oración subordinada. Miremos la siguiente. Le preguntó si quería ayudarlo. Entonces ahí tenemos, lo dejamos reflejado siempre para que miremos la separación, ¿verdad? O clasificación de la misma. Luego aquí podemos observar que el sujeto, ¿verdad? Está tácito y luego lo que está allí sería el predicado. Para esto estoy utilizando dos colores distintos. Ahí tenemos lo que es la oración principal y la oración subordinada. Lo estoy dejando, ¿verdad? En negro y rojo. Luego dice el director compró lo que necesitaba en la feria anual de computación. Ahí siempre haciendo juego con los colores, vamos a buscar siempre lo que sería el sujeto, ahí está señalado, luego lo que sería el predicado y luego lo que es la oración principal, ¿verdad? Y la oración subordinada. Tenemos ahí la última. Dice, le gusta que siempre esté contenta, siempre haciendo la misma función, ¿verdad? Buscando esos colores para hacer la división de esta oración, que podamos nosotros distinguir. En este caso podemos ver que hay una inversión en esta oración y lo que encontramos primero, ¿verdad? Sería el predicado, después el sujeto y posterior vamos a señalar lo que sería, ¿verdad? La oración principal y la oración subordinada. Hemos realizado nuestro segundo ejercicio sugerido a estas oraciones, ¿verdad? Subordinada sustantiva. Podemos ver ahí claramente cómo lo trabajamos, haciendo la división de la misma. El tercer ejercicio dice, con la lectura titulada Nuestra presentación e higiene personal, extrae oraciones subordinadas sustantivas y nombra su función. Ahí va a aparecer el texto, siempre yo invitándole, ¿verdad?, que usted haga una lectura interpretativa, minuciosa y tomando en cuenta lo que nos está pidiendo, que identifiquemos este tipo de oraciones subordinadas sustantivas. Puede ser que encontremos una, que encontremos dos dentro de ella, o encontremos más oraciones. Todo depende del tipo de lectura que nosotros estemos realizando. Fijémonos bien, ahí está apareciendo la primera, ¿verdad? Lo he dejado resaltado en este caso verde y azul, o celeste como usted lo identifique. Entonces nos pedía que la señaláramos y una vez que la señaláramos, la vamos a ir extrayendo, ¿verdad? Ahí tenemos la primera y luego vamos a decir qué función realiza y hace una función de complemento directo. Lo he dejado siempre usando los colores para distinguir. Ahí tenemos nuevamente, ¿verdad? La siguiente oración y vamos a ver la función que realiza esta como tal. Hace función de complemento de régimen. Como podemos ver, está más que evidente, ¿verdad? Está señalado. Los conectores, está señalado lo que es la oración principal y lo que es la oración subordinada en este ejercicio sugerido para el día de hoy. Como ustedes pueden ver, aquí el asunto está en que nosotros podamos distinguir qué funciones hacen estas oraciones. Y como tarea, miren lo que les voy a dejar, ahí está apareciendo. Busque en revista una imagen sobre un tema, puede ser salud, seguridad o medio ambiente, valores u otro tema que a usted le guste. Una vez que lo tenga, escribe 5 oraciones subordinadas sustantivas acerca de esta imagen y luego anota la función de cada una de ellas. Yo creo, ¿verdad?, que si nosotros podemos distinguir, sabemos cuáles son sus funciones, fácilmente nosotros podemos redactar este tipo de oraciones. Una vez que usted lo tenga, yo le pido que usted se lo entregue a su docente para su debida revisión, ¿verdad? Esperando que esta temática a usted le sirva para reforzar todos y cada uno de estos contenidos que nosotros, ¿verdad?, estamos impartiendo en las aulas de clase. Espero volverlos a ver en la próxima cápsula educativa.
1: El día de hoy vamos a resolver el siguiente ejercicio. Dado el triángulo, calcula la longitud de los catetos A y B. Como ustedes logran observar, tenemos lo que es un triángulo rectángulo. Tenemos que el ángulo A es de 60 grados, tenemos un ángulo recto y hay que determinar los catetos A y B. Recordemos que los opuestos a los vértices son los lados, por lo tanto, esto sería A y esto sería B. Es importante recordar que por definición sabemos de que el seno de 60 grados es igual a una raíz cuadrada de 3 sobre 2 y el coseno de 60 grados es igual a un medio.

0: multiplicado por el seno de 60 grados. Vamos a sustituir valores, por lo tanto 6 vamos a multiplicarlo por el valor del seno de 60 grados, que en este caso es raíz cuadrada de 3 sobre 2. Simplificamos de forma cruzada, mitad de 2, 1, mitad de 6, 3, y nos queda que A es igual a 3 raíz cuadrada de 3. En el siguiente caso, vamos a determinar el valor de B. Recordemos que en este caso vamos a utilizar lo que es el coseno. El coseno de A dice que es igual a B sobre 6, que es la hipotenusa. Coseno de 60 grados va a ser igual a B sobre 6. Vamos a sustituir valores. Dice que el coseno de 60 grados es 1 medio. 1 medio multiplicado por 6 va a ser igual al valor de B. Recordemos que en este caso multiplicamos 1 por 6, 6. Entre 2 nos da como resultado 3. Por lo tanto, el valor de B es igual a 3. En pantalla aparecerá una regla que ustedes van a desarrollar en sus hogares. Con ayuda del cuaderno de actividades, ustedes van a conocer la longitud del lado desconocido. Recuerde que en este caso tiene que aplicar lo que es seno, coseno y tangente. Me despido de ustedes, jóvenes estudiantes. Nos vemos en el próximo reforzamiento escolar.
1: Hola, estimados estudiantes, les invito a observar en pantalla las actividades propuestas para el día de hoy. Tenemos la primera, explica lo que representan las frases resaltadas en el texto dramático. Pero estamos estudiando los textos dramáticos, vamos a comenzar con esos nicaragüenses. Sargento y Sebastián, en ese caso, representan los personajes del texto. Muy bien. Le va a aparecer una segunda resaltada y usted nos dice, por ejemplo, que se ha sentado y toma un aire de víctima. Bueno, no termina ahí, sigue un poquito más allá, pero está la idea. Una de las acotaciones, que más adelante las vamos a explicar. Y los muchachos, ahí preguntó el sargento, es el diálogo. Esas son las características esenciales que debe tener un texto dramático. Entonces, ojo, como dicen, vista y pestaña, a poderla identificar cuando el docente de aula nos ponga esa actividad en el aula de clase. Excelente, muchacho 2. Marca Kunchet las características presentes en el fragmento. ¿Predomina el diálogo entre personajes? ¿Qué dice usted? ¿Sí o no? Muy bien, sí. ¿Presenta el narrador que cuenta los hechos? No. ¿Incluye acotaciones o indicaciones escénicas? Sí, ahí estamos dando una media explicación de lo que es acotación. ¿Está escrito para ser representado en un escenario? ¿Sí o no? Muy bien, sí. ¿Los personajes hablan directamente? Muy bien, sí. ¿Describe detalladamente paisajes? En ese caso, no. Excelente. En otros tipos de texto, sí se hace. 3. Encierra la respuesta correcta. ¿Cuál es la intención del autor al escribir este fragmento? Ahí tenemos 3 respuestas. ¿Cuál cree usted que es la correcta? Muy bien, la A. Representar un conflicto mediante el diálogo entre personajes. Excelente. 4. Contesta las siguientes preguntas. A. ¿Qué pretende mostrar el autor mediante el diálogo entre el sargento y Sebastián? Excelente. Pretende mostrar su autoridad a un campesino para evidenciar miedo, tensión y diferencias de poder. B. ¿Para qué sirven las acotaciones en el fragmento? Recuerden que se lo dije, que lo íbamos a explicar. Para indicar cómo y cuándo deben actuar los personajes durante la representación. Eso lo va guiando. 5. Escriba falso o verdadero a los enunciados. Ah, el fragmento pertenece a un texto dramático. Muy bien, verdadero. Los personajes expresan sus ideas mediante diálogo. Excelente, verdadero. ¿Existe un narrador que relata toda la historia? Falso. ¿El diálogo permite conocer lo que dicen los personajes? Muy bien, verdadero. Excelente, muchacho, lo estamos haciendo bien, fíjense en la tarea. Conteste según su interpretación. ¿Cuál es el conflicto principal que sucede en el fragmento? Recuerde presentar la tarea a su docente de aula. Bien, muchachos, nos vemos en la próxima cápsula educativa.

El día de hoy vamos a resolver el siguiente ejercicio. Calcule las coordenadas del punto P, X, Y, que divide el segmento AB cuyos extremos son el punto A 1,2, el punto B 4,5, en la razón 1, 2. Primeramente vamos a ubicar lo que es el punto A en el sistema de coordenadas rectangulares en dos dimensiones. Como logran ustedes observar, ya tengo el plano trazado, ubico el punto A que está en función de 1,2, es decir, una unidad en el eje X y dos unidades en el eje Y. Ubicamos el punto B que está en función de 4,5 y nosotros vamos a determinar lo que es el punto XY. Como ustedes lo van a observar, estamos trabajando en función de la razón 1, 2. Por lo tanto, nosotros vamos a trabajar esa razón tanto en el eje X como en el eje Y. Vamos a hacer uso de la fórmula que nos dice que para determinar el punto en función de X, esto va a ser igual a valor de n multiplicado por X sub 1 más el valor de m multiplicado por X sub 2 sobre m más n. ¿De dónde surgen estos valores? Surgen a partir de el punto AB y la razón. El punto A sería X sub 1, Y sub 1, el punto B sería X sub 2, Y sub 2, y la razón sería m y n. Sustituimos valores en función de X y nos quedaría el valor de n, que sería 2, multiplicado por X sub 1, que es 1, más el valor de m, que es 1, multiplicado por X sub 2, que es 4, sobre la sumatoria m más n, que sería 1 más 2. X va a ser igual al producto de 2 y 1, que sería 2, más el producto de 1 y 4, que sería 4, sobre la sumatoria m más n, que es 3. X va a ser igual a 2 más 4, como resultado 6, sobre 3, y el valor que tomaría X es de 2. En el siguiente caso, terminamos el valor para Y. Y va a ser igual al valor de n, que sería 2, multiplicado por Y sub 1, que es 2, más el valor de m, que es 1, multiplicado por Y sub 2, que es 5, sobre la sumatoria de m más n, que es 1 más 2. Y va a ser igual al producto de 2 y 2, que sería 4, más el producto de 1 y 5, que es 5, sobre la sumatoria que nos da como resultado 3. Y va a ser igual a la suma de 4 más 5, que es 9, sobre 3, y el valor que toma Y es de 3. Por lo tanto, el punto XY sería 2,3. Es decir, este punto que tenemos por acá sería 2 y 3. En pantalla les aparecerá un ejercicio que ustedes van a hacer en sus hogares. Primeramente van a encontrar las coordenadas del punto B que divide el segmento. Recuerde que siempre tenemos que trabajar en función de una razón dada. Me despido de ustedes, jóvenes estudiantes. Nos vemos en el próximo reforzamiento escolar.

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1: En la voz deportiva que se oye, muchísimas gracias, Francisco Cáceres Blandón, en controles en cabina central. Estamos desde el Estadio Nacional de Béisbol Soberanía en Managua para llevarles el juego 3 y, de ser necesario, el juego 4 de estos partidos de reprogramación. Defensores de Río San Juan contra Guerrero de Nueva Segovia. Inició el partido bateando Junior Fuentes, le tira con el cabatazo corto por el Rey Fil hacia adelante. Rey Fil mete el guante, captura la bola. Acaba de fallar Junior Fuentes, lo cocinaron con Cetagas, el gas que rinde más. 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En los comentarios, Hoffertig Martínez, en la descripción, quien les habla, Gerald Dávila, junto al número uno del softball en todo el país, el Internacional, y por supuesto, el orgullo de Diría Granada. El orgullo de Diría Granada, escúchelo bien, Ricardo Carballo. Hay un ala pase limpia batiendo en este momento Sander Cruz, jardinero central, te lo presenta Arenas S.R.A., la primera en calidad con su nueva línea en el ramo de la construcción, Grupo Emisa, 22650975. Hay cuádruple empate en este momento en la posición 14, le tira con esta faula hacia atrás. Si aquí en Nueva Segovia gana Juan Bertín, clasifica y Nel Pastela. Hasta aquí llegamos nosotros. El último juego no tiene ninguna trascendencia.
2: Y elimina de tajo a tres equipos, pues, que están esperando el traspié de Nueva Segovia en la doble jornada de hoy. Para tener alguna posibilidad, Gerald, para tener alguna posibilidad. Pero Nueva Segovia depende de sí mismo y, bueno, una victoria y están entre los mejores 14 y luego a jugarse la posibilidad de seguir contra las Minas el próximo lunes.
1: Tirándole con fuerza al tercero, se poncha Sander Cruz, hay dos ahora. 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El lunes tenemos béisbol, don Francisco Cáceres Blandón. A las 10 de la mañana nosotros vamos a sacar Toros contra León. A las 10 de la mañana el día lunes, para que lo anoten en su agenda, don Francisco. Y el martes a las 10 de la mañana vamos con el juego entre el que pierda del juego León-Toros y el ganador del otro partido. Ya les vamos a dar detalles. Lanzamiento en curva, le tira faula hacia atrás. Batea Cristian Marín, shortstop, y tercer bate del equipo Guerrero de Nueva Segovia. Obviamente el atraso en el calendario creo que igual le va a pasar factura a Nueva Segovia aunque clasifiquen hoy. Yo creo que el hecho de jugar 4 partidos y descansar solo mañana y jugar el lunes, van a llegar con su pichillo muy cansado. De hecho, ayer Kester Hernández dio acción. La base limpia, hay dos sábados, estamos en el arranque de juego, lanzando Carlos Alemán, listo, el de Masaya, lanzamiento, el toque de pelota, baja el pitcher rápidamente. Ahí está Alemán, levanta el tiro, primera, ¡oh, de primera! Ruta 3, se lo ponen fuera. A Cristian Marín, aquí se va la bateada, se ve el arranque de juego, 3 vinieron, 3 se fueron. La pizarra refleja 0 para Nueva Segovia, Río San Juan por batear, así lo refleja la pizarra gigante y enorme de Gramas del Sur, en Gramando Complejo Deportivo, en Gramando Jardines, en Gramando Parques y Plazoleta, teléfono 75-55-27-64. 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Humperting, Radio Nicaragua.
2: La voz deportiva que se oye. Seguridad y Justicia Social. Y la verdad es que estas series que por alguna razón se van posponiendo, usualmente por un tema climatológico, muchas veces no sabemos qué trascendencia van a tener al final. Y sí la va a tener para el equipo de Nueva Segovia, porque Nueva Segovia está con la posibilidad de clasificarse como 14 siempre y cuando derrote en el primer juego o le saque una victoria en 2 partidos al equipo de Río San Juan. Un triunfo necesita el equipo de Nueva Segovia para hacer el puesto 14 y batirse el próximo lunes con el equipo de Las Minas. Después de los 2 triunfos de ayer, tenemos a 4 equipos en el puesto 14. Nueva Segovia 31-43, Caribe Norte 31-45, Celaya Central 31-45, Jinotega 31-45. En realidad, ahora mismo el puesto 14 es el equipo de Nueva Segovia, porque tienen 2 derrotas menos que los otros equipos antes mencionados. Así que un triunfo más, y este equipo se apoderará del puesto 14 y el próximo lunes a batirse contra Las Minas, pues, que ya esperan seguramente anda a Segovia en Ciuna, descansado y con todos sus peloteros disponibles. 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
1: Es la voz deportiva que se oye. ¡Elín! Es solidaridad y justicia social. Gracias, hombre, muchas gracias. Vamos a la parte final del primer episodio. Aquí a los defensores de Río San Juan lanzando el derecho Leider Salcedo por el equipo Guerreros de Nueva Segovia. Ayer jugaron de amarillo los guerreros, hoy juegan camisa blanca, pantalón blanco con franjas o mangas verdes y letras verdes en el pecho también los guerreros. El equipo Río San Juan, camisa azul con rojo, roletazo en zona foul allá por la parte derecha. El Ainov de Río San Juan, Oscar Alvarado, receptor primer bate, Johnny García, jardinero central, segundo, Andy Morales, la segunda base, Rodrigo Vallecillo, el designado, Miguel Mejía en la tercera, Luis Barbosa, el inicialista, Wilder Sequeira en el jardín derecho, José Soto en el izquierdo y José Morales en el shortstop. Ayer salió partido en llanto el shortstop del equipo Río San Juan. Preparado el pitcher, preparado el bateador, este es el béisbol del Pomares, lanzamiento, le tira con este batazo en zona foul nuevamente por la derecha. Estamos con el béisbol del Pomares, las 10:06, es la hora de visitar Variedades Andrea, que te ofrece artículos para el hogar, piñata y juguetería. 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En el Soberanía de Managua, con el béisbol del Pomares, preparado el derecho, lanzamiento en curva, tirándole con fuerza, al tercero se poncha, tenemos un out, lo pusieron fuera, lo cocinaron con Zetagas, el gas que rinde más. 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El lunes hay partidos de comodines a las 10 de la mañana, Toros contra Leones, en el estadio Carlos Guerra Colindres, en Huigalpa Chontales y en Ciuna. Esperan los mineros del Caribe, el que clasifique en el puesto 14. Yo creo que va a ser Nueva Segovia. Nueva Segovia contra los mineros sería ese juego a las 10 de la mañana en Ciuna. Hay una bala base limpia bateando Johnny García, lanzamiento pegado y bajito, bajito y pegado. Este Johnny García, fíjate que le batió maravillas a los Dantos, la vez que se enfrentaron a los Dantos.
3: Sí.
1: Que esa serie por ahí la estuvimos sacando y Johnny García le batió horrores a los Dantos, este jardinero central. Bateador zurdo, listo el pitcher con mucha confianza, coge la seña del receptor, el lanzamiento, le tira foul hacia atrás. 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Le recordamos también que tenemos béisbol el lunes, el martes. Tenemos béisbol el viernes, el 31 de julio, a las 8 de la mañana. El debut de la selección de béisbol de Nicaragua en los Juegos Deportivos Centroamericanos y del Caribe. ¿Saben cuándo tenemos béisbol también, don Francisco? El 1 de agosto, a las 8 de la mañana. Y el 2 de agosto, julio... 2 de agosto cae domingo, así que viernes, sábado y domingo de la semana que viene tenemos los juegos de la selección y obviamente la superronda, porque creo que Nicaragua va a avanzar sí o sí a la superronda. Para que vayamos agendando, tenemos mucho, pero mucho béisbol en las dos potentes frecuencias beisboleras de Radio Nicaragua. 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Ahí me mandó don Francisco Cáceres un rolón que le hicieron al Internacional. Le hicieron una rola al Internacional. Lanzamiento en curva, le tira foul. ¿No te la mandó a vos, Humberti?
3: No.
1: Vamos a ver si la encontramos. El Internacional le hicieron una rola y dice que quiere que la pongamos en la radio un día de esto. Dice, voy a buscarla por acá.
3: Ah, le hicieron una canción.
1: Le hicieron una rola, hablemos de esos bolas al Internacional. Voy a buscarla por aquí, vamos a ver si la llamo. Por ahí está.
4: Hablemos de eso por mí. 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

0: Ahí está, vea. ¿Qué le parece, un chico Cáceres? El rolón que le hicieron al Internacional. Por ahí me la estaba mandando ayer, el Internacional, hablemos de softball, el programa que hace el Internacional. Johnny García se ponchó viéndola pasar y acaban de golpear a Andy Morales, con dos outs, ubicando corredor en la primera base, aquí el equipo Río San Juan. Ayer Río San Juan metió en dificultades a Nueva Segovia, incluso jugaron extra inning, el lanzamiento en recto strike, batiendo Rodrigo Vallecillo, cuarto bate designado, se lo presenta Arena CFA, la primera en calidad con su nueva leading, el ramo de la construcción Grupo Emisa, 22650975. El rolón del Internacional, ahora lo va a presentar en todas sus transmisiones, dice, un estrés sin bola para la tosa de Puerto Rón y para la picazón, con los Trimasol de Laboratorio Ramos de Venta en todas las farmacias del país, abriendo el corredor de la primera y dos outs, parte final del primer episodio, el viraje, regresa a tiempo, el corredor quieto en la inicial.
1: Pues la inteligencia artificial le ha quitado la chamba a creativos, a locutores, a musicalizadores.
0: Sí. Yo creo que Bad Bunny va de viaje pronto, porque
1: no te has puesto a pensar en eso, ¿no?
0: Sí, a Noel yo creo que sin inteligencia artificial le quitan el pelo.
1: Pero no, yo te digo por el armado de un tema, de una viñetita, una cosa increíble.
0: Te facilita las cosas.
1: Sí,
0: el año pasado un argentino me dio una clase pues sobre eso, sobre la inteligencia artificial, como incluso hay relatores ahora con inteligencia artificial, vos sabes que relatan el juego. Obviamente se escucha, se nota que es inteligencia artificial, pero igual, imagínate los que no quieran pagar, prefieren pagar una IA y no van a pagar un relator, que obviamente no va a ser lo mismo.
1: Por ejemplo, antes el Internacional quería un temita, una viñetita, hombre, había que pagarle a un locutor, o sabes, a un musicalizador.
0: La edición, todo eso.
1: Claro, la edición.
0: Y está más fácil, pues, en ese aspecto. El lanzamiento en curva, bola hacia afuera. Bueno, no me dijo quién le hizo la música, pues yo creo que sí me lo dijo el Internacional.
2: ¡Fue horrible!
0: Vamos a saludar a Ervin Zamora, hasta Boaco, hasta Teusepe, que está en sintonía de la transmisión deportiva. Y por supuesto, Steven, me estaba escribiendo, hermano, ya estoy pendiente de la transmisión de Radio Nicaragua. A nosotros no nos importa transmitirle a todos los equipos. El lanzamiento le tira foul hacia atrás. Le transmitimos a todos los equipos del Pomares. Miren con esta serie que estamos, Río San Juan, Nueva Segovia. Otros dicen Nel Pastel, esos equipos no agradan, pero nosotros no andamos viendo eso. El lunes, obviamente, nos vamos a quedar con León Toro, porque me parece que de las dos que vamos a jugar, no lo hubiesen hecho a la misma hora, pienso yo.
1: Se sostiene Oscar Mairena como manager de Nueva Segovia.
0: Sí, ahí está, Oscar Mairena. Tiene buen cuerpo técnico. Lo que te quiero decir es que no hubiesen jugado a la misma hora, fíjate. Los dos partidos no los hubiesen jugado a la misma hora. Los dos de comodines, hubiesen comenzado uno temprano y otro a las 2 de la tarde, tal vez, para que la gente pueda ver los dos partidos. El lanzamiento le tira con esta roletazo ante primera y segunda, la pelota cruza de imparable, Ray Field, hit el batazo. Imparable, hit sencillo para Rodrigo Vallecillo, cuidado y alargan el asunto aquí los defensores de Río San Juan, están metiendo en problemas al abridor Leider Salcedo. Río San Juan, 6 victorias en la temporada, está jugando su penúltimo partido del calendario regular en esta primera fase, absolutamente eliminado, sin nada que hacer, salvo hacer daño aquí si le sacan juego a Nueva Segovia.
1: En la época moderna del Pomares, porque este equipo empezó fusionado, Madrid y Nueva Segovia empezaron fusionados.
0: La Segovia, ¿verdad?
1: Sí. Empezaron fusionados, luego tomaron caminos por separado. Pero como Nueva Segovia, ¿cuántas veces ha clasificado este equipo?
0: En 2021 clasificaron, pero en ese tiempo andaban por Ari, andaba Luis Allen, andaban un poco de Arnaldo Arango.
1: Ah, recuerdo.
0: Brian Ruiz.
1: Habían hecho una inversión bien fuerte.
0: Sí,
1: bien fuerte.
0: Se habían llevado José Luis Sáenz en ese momento. Pero desde que quitaron los foráneos, descendió totalmente el nivel de...
1: Vicente Padilla estuvo con ellos, ¿no? Un tiempo.
0: En una U23 que lo hizo campeones y luego dirigió como 17 partidos en la mayor y se corrió. Dijo que no soportaba más, que había mucha indisciplina en el equipo. No duró mucho Vicente Padilla, como manager del equipo mayor.
1: No sé si también en este proyecto estuvo Joel Fuentes, me parece.
0: Joel Fuentes trabajó con Ginotega.
1: No, pero yo creo que estuvo de lado de Madrid también y de Nueva Segovia.
0: Sí, yo creo que con Nueva Segovia fue que estuvo. Como manager estuvo en Ginotega y lo corrieron olímpicamente. Listo el pitcher, listo el bateador. Lanzamiento, le tira con este roletazo caliente por la tercera, recoge la tercera base, pisa la almohadilla y se complete el out. a K-Filter, 6 para Miguel Mejía, 2 quedaron en circulación, 1 imparable, 1 golpe, 2 ponchados, un episodio completo de juego, sin anotaciones, 0 para Nueva Segovia, 0 para Río San Juan, así lo refleja la pizarra gigante y enorme, Segovia 0 para Río San Juan, así 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Aquí está Hofferding, el comentario Radio Nicaragua.
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0: Elin.
1: Seguridad y justicia social. Lo único que voy a decir es que después de una entrada completa no tenemos anotaciones aquí, pero ustedes tengan la seguridad de que esa victoria que le hace falta a Nueva Segovia, el equipo de Río San Juan no se la va a regalar. Si Nueva Segovia quiere ganar o va a conseguir su boleto, al menos para jugar el partido de comodín, tendrá que trabajar ese triunfo en el terreno de juego. Dicho esto, recapitulamos lo que pasó el día de ayer para darle un poco de contexto también e información a nuestros amigos oyentes. Ayer en la doble jornada del viernes, a primera hora, Nueva Segovia se impuso 3-0 a Río San Juan, un partido que ya lo habían empezado, nada más lo completaron, la victoria fue para Santos Gómez, la derrota para Imer González, hubo juego salvado para Donald Membreño, y en el partido de fondo lo ganó Nueva Segovia en entradas extras, en 8 innings, la pizarra fue de 6-4 a favor de Nueva Segovia.

0: ganó Adonis Acuña, que entró con la posibilidad de salvar, le empataron el partido, pero terminó quedándose con el triunfo. Perdió Pedro Argüello, un tanto injusta la derrota para Pedro Argüello, no hizo mal trabajo, pero hubo un par de errores ahí que lo afectaron, y hubo juego salvado para Wilman Quiñones. Este era el que estuvo involucrado, cuando hubo una revueltita ahí en Nueva Segovia. Bueno, aquí está entonces el equipo de Nueva Segovia. Gerald Dávila, alta del segundo episodio, Radio Nicaragua.
1: 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Solidaridad y justicia social bateando en este preciso momento. Harold Arau le tira, conecta, batazo, línea sobre la raya en la primera base. La pelota pica en territorio bueno, se extiende hasta lo profundo. El bateador dobla por primera, va para segunda, viene rápidamente el tiro al cuadro. Quieto en segunda, doble el batazo. Doble el batazo para Harold Ruiz. Ahí va el equipo de Nueva Segovia que no se quiere complicar, quiere estar peleando en esos partidos de comodines. El equipo de los guerreros Nueva Segovia mostrándose bastante combativo. Creo que tienen para dar varios refuerzos este equipo Nueva Segovia. A tomar turno Christopher Valenzuela, el designado de quinto bate, te lo presenta Arena CCA, la primera en calidad con su nueva línea en el ramo de la construcción. Le tira con este batazo ahí en sobre la almohadilla segunda, la pelota cruza de imparable al jardín central, el de segunda dobla por tercera, viene para home y anota. Hay carrera empujada para Christopher Valenzuela, se quedó en primera, anota Harold Ruiz, 1-0 ganando Nueva Segovia.
0: Ayer estuvo bien Christopher Valenzuela, descargó cuadrangular en el juego número 2, descargó de cuadrangular y batió de 3-2 con un ponche en tres turnos. Una situación aquí, Gerald Dávila conecta de imparable, Valenzuela había anclado en tercera, en este caso Harold Ruiz, pero fíjate que el coach estaba como desentendido de la jugada, tanto así que casi no anota con ese batazo. 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
1: Es la voz deportiva que se oye bateando Francisco Rodríguez, le tira con este batazo de frente a la segunda, se le cae la bola a la segunda base, recoge rápidamente el tiro al inicial, ruta 43, lo ponen fuera. Acaba de fallar Francisco Rodríguez, se metió a segunda Christopher Valenzuela Rodríguez, lo cocinaron con Cetagás, el gas que rinde más. 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Ubicando corredor en la posición en notadora aquí el equipo de los guerreros. A tomar turno Lonier Cruz, el inicialista y séptimo bate. Presiona a los guerreros, el lanzamiento, bola hacia afuera. 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Hay solamente un ajo, se juega la parte inicial del segundo episodio en el Soberanía de Managua. Lanzamiento, le tira con el roletazo sobre la tercera base, le tira el cuantazo a la tercera, no puede la pelota, se mete al jardín izquierdo. El de segunda habla por tercera, viene para home, el tiro va a segunda. Hay jugada en la segunda base, toca en el corredor, ahora en segunda.
0: Yo lo vi quieto
1: también, anotó Valenzuela la segunda carrera, pero pusieron fuera en segunda Lonier Cruz, 2-0. Quiero ver que le da la anotación, no sé si le dan error.
0: No, ese es hit.
1: Un batazo caliente, ¿verdad? Vamos a ver qué le da. Bueno, lo marcaron imparable. Sí, le dieron hit. Tiene tres imparables en la pizarra el equipo de Nueva Segovia. Imparable porque lo ponen fuera en la segunda. Quiso abusar Cruz, hay 2-0, las bases limpias, 2-0 ganando los guerreros. Pues, Carlos Alemán.
0: Pues yo te voy a decir una cosa, lo que pasa es que el Lonier Cruz es un tractor, pero con ese batazo un corredor promedio llegaba a segunda.
1: Cualquiera llega a segunda caminando, pero Cruz obviamente está pesadito. Pocos fanáticos aquí en el Soberanía de Managua, tomando turno Envio Reyes, jardinero derecho, octavo en el orden, lanzamiento, le tira roletazo lento por la tercera, la pelota abre en zona foul, 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Listo el pitcher con mucha confianza. Lanzamiento, le tira batazo elevado en el infield. Se interna a la segunda base. También el Chorestor la pide a la segunda. Finalmente mete el guante y se queda con la bola. Aquí termina la bateada del equipo de los guerreros. Se va a la parte inicial del segundo inning. Tres imparables, se anotaron un par de carreras. Nadie en circulación. La pizarra gigante enorme de Gramas del Sur indica 2 para Nueva Segovia, 0 para el equipo Río San Juan. 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
1: Elín.
2: Seguridad y justicia social. Bueno, Nueva Segovia toma ventaja aquí en la parte alta del segundo episodio. Fabrican dos carreras. Fueron fundamentales tres indiscutibles, un doble iniciando tanda de Harold Ruiz, el imparable remolcador de Christopher Valenzuela. Valenzuela es un referente en Nueva Segovia. Es un referente, es un equipo que está empujando mucho a la ofensiva, y aquí ha sido fundamental para romper el hielo, deshacer el empate sin anotaciones y poner en ventaja al equipo de Nueva Segovia. Y luego hay otro cepillazo por la tercera. Yo siento que quizás Miguel Mejía, la tercera base del equipo de Río San Juan, algo más pudo hacer. Finalmente el anotador le da imparable, pudo haber sido doble. Lonier Cruz nunca llegó a la segunda base. Con todo y todo, me parece que, fíjate que metió el pie en la almohadilla antes que lo tocara, porque el tiro llegó con bastante tiempo. Pero bueno, lo ponen fuera, Ao se queda, pero hay dos carreras del equipo de Nueva Segovia que empieza a encarrilar, empieza a carrilar un posible triunfo y empieza a asegurar pues su victoria número 32, que le va a dar el puesto 14. Carlos Alemán, el abridor de Río San Juan, una sola victoria, 12 derrotas, 5.50 en efectividad, así arrancó, mientras que Leider Salcedo, el abridor de Nueva Segovia, 6 triunfos, 11 derrotas, 3.84 en efectividad. 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
2: ¿Sí?
1: Solidaridad y justicia social. Vamos a la parte final, a la conclusión del segundo inning. Los tres de la tanda: Luis Barbosa, Wilder Sequeira, José Soto. Si alguien se envasa, José Morales. Lito en derecho, Salcedo con mucha confianza. Manda el plato, le tira, conecta, batazo elevado hacia el jardín central. 2, 3, 4, 5 pasos hacia atrás. El guardabosque central mete el guante, captura la bola. Acaba de fallar Luis Barbosa, lo acaban de poner fuera, lo acaban de cocinar con Zetagas, el gas que rinde más. 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Roletazo de frente a la segunda, recoge la segunda, el tiro a primera, 43 la ruta. Vaya Wilder Sequeira con dos lanzamientos, aquí ya tiene dos outs el abridor del equipo Nueva Segovia, en este caso Leider Salcedo. 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Grupo Misa, 22-65-09-75, lanzamiento en recta, lo deja pasar y le marcan el strike. Es un strike de calidad, como de calidad son los 90.5 en FM, 620 en Radio Nicaragua, la voz deportiva que se oye. 2 outs, listo el derecho, le envías a la goma en curva, queda bajito el picheo para la tosa de espectrogrón y para la aplicación Clotrimazol de Laboratorio Ramos de Venta en todas las farmacias del país. Andan algunos fanáticos de los guerreros de Nueva Segovia acá en el Soberanía de Managua. Preparado el pitcher, preparado el bateador, el envío a la goma, le tira, conecta, foul por la parte derecha. 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Preparado el pitcher, preparado el bateador, estamos en la parte final del segundo inning. Listo, tercero, lanzamiento, tirándole con fuerza al tercero, aquí se poncha José Soto, termina la bateada de Río San Juan, 3 vinieron, 3 se fueron, 2 episodios completos, 2-0 ganando el equipo de Nueva Segovia. 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Juan Partín, Radio Nicaragua.
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1: Elín.
2: Seguridad y Justicia Social responde con autoridad el abridor de Nueva Segovia, Leider Salcedo, a las dos carreras que ya le dio su ofensiva para poner en ventaja a su equipo, y al mismo Leider Salcedo, que busca su victoria número 7 de la temporada. 7 triunfos en un equipo como Nueva Segovia, sí. Yo diría que son números buenos, Gerald Ávila. hay lanzadores que juegan en equipos fuertes, tipo Bauer, tipo Dantas, y les ha costado conseguir 5 o 6 triunfos. Imagínate, Gerald Ávila jugar en Nueva Segovia y tener 6 victorias de momento, pero si se mantiene así, Leider Salcedo, creo que no está lejos de ir por su triunfo número 7 de la temporada. Casi todos damos por hecho de que esa victoria 32 de Nueva Segovia va a llegar. Lo que quiero ver, Gerald Ávila, es si Río San Juan tiene ánimo, tiene voluntad y tiene fuerzas para plantar cara, para ofrecer algo de resistencia, algo que sí le vimos ayer al equipo, pero hoy de momento eso no lo estamos viendo. 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Vamos entonces a la parte alta del tercer episodio. Batea el equipo de Nueva Segovia, que tiene ventaja y que supera 2-0 al equipo de Río San Juan. 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
1: 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Solidaridad y justicia social. Vamos a la parte alta del tercero, lanzamiento enterrado. Excelente transmisión. Saludos a todos y bendiciones, campeón. Son los mejores. Steven, vamos a saludar a Steven, hasta Darío, que está esperando que juegue el Bauer. Dice, tiene que esperar por lo menos 10 días más, hermano, y porque la selección viaja el día martes a los centroamericanos y el Caribe.
2: Darío, Ciudad Darío, pertenece geográficamente al departamento de Matagalpa, pero yo podría decirte, Gerald Ávila, que es un fuerte bastión boerista.
1: ¡Uy!
2: Es un fuerte bastión boerista. De ahí es Andy Moreno, ¿verdad?
1: Sí, de ahí, y varios más, bastante boeristas por esos lados. Hacia afuera el picheo. Hay bastante mujeristas, conozco a Luis de Darío, conozco a Steven y a varios elementos ahí. El mismo Alexander Oseguera, el de la página Béisbol de Nicaragua. Mujerista y medio el tipo, más mujerista que cualquier capitalino. 3 bolas, 2 strikes y listo el pitcher. Lanzamiento pegado, bola a la cuarta. Negociando boleto, Ricardo Avendaño al receptor y noveno bate, va para el inicial. Vamos a saludar al licenciado Gustavo Arguello Roa, por ahí lo mire que andaba. Parte de la comisión del béisbol, aunque no le gusta que le den tanta publicidad, licenciado, tranquilísimo, buena persona. Corredor en la primera base, no hay ahora, batear Junior Fuentes, la segunda base, de 1-0, le igual al jardín derecho en su primer turno. 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Aquí lo terminan forzando, funciona la jugada de sacrificio, el toque, y de esta manera avanza segunda, Ricardo Avendaño y un out. 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Se durmió el internacional y se durmió el pescador de pitones de la laguna, parece que sí. Bateando Sander Cruz, jardinero central y segundo bate. Ahí déjemelo, don Francisco, porque el lunes y el martes la pierden. Lanzamiento, abanica, su incompleto. Ya estamos en los más ricos, sí, del Pomar, y vienen los juegos sencillos. Los dobles juegos mueren hoy del Pomar. Ya no hay dobles juegos. Ya la segunda vuelta va a ser partido sencillo, aunque se va a jugar 3 y hasta 4 días a la semana.
2: Gerald, pero el béisbol de los centroamericanos y el Caribe se va a jugar con el formato de 7 innings.
1: Sí, así lo dejaron, por cuestión de agilizar el proceso, así lo dejaron. Y a mí me parece mejor, fíjate, porque se va a utilizar el reloj, partidos que van a durar 2 horas, 2 horas y media, no me parece mal. El béisbol, te voy a ser sincero, el tiro a la segunda, lo agarraron en media calle queriendo regresar al corredor de manos, ahí lo tocaron y lo ponen fuera. Lo acaban de poner fuera Ricardo Avendaño, ahí dosado, lo sorprendieron Didier René, lo agarraron abriendo la gran gaveta. En segunda lo ponen fuera, ahí dosado. El béisbol es visto como un bicho raro ahora en las competiciones internacionales, ¿verdad? O ligadas al olimpismo. Muchos atletas, creen que mucho dilata, mucho atraso, involucra mucha gente. Entonces, pues lamentablemente, por ejemplo, en el programa olímpico solamente cuando un país juega béisbol es que lo incluyen. En los anteriores en Francia no lo metieron al béisbol. Sí lo incluyeron en Tokio, porque los japoneses, asunto. En Estados Unidos va a estar el béisbol también, porque Estados Unidos es un país beisbolero. Pero Juegos Olímpicos, donde no hay país beisbolero, no está el béisbol. El lanzamiento le tira con este roletazo por la tercera, se tira la tercera, no puede, la pelota cruza de imparable el jardín izquierdo, hit del batazo. Imparable, hit sencillo para Sander Cruz. Y en los centroamericanos y el Caribe, que el béisbol siempre va a estar, al menos eso se los adelanto.
2: Bueno, la importancia del out en segunda, con el viraje de Alemán, después de ese out vino el imparable de este muchacho Sander Cruz, y ahí, bueno, no sé si decir que estaba la tercera carrera de Nueva Segovia, porque el batazo fue corto, pero bueno, se va, se fuma esa posibilidad. Y veremos pues si Nueva Segovia ya con dos años es capaz de conseguir algo aquí ante Carlos Alemán o si, bueno, vaya Nicaragua.
1: Ahí está el tiro en la segunda, se desliza el corredor quieto en segunda. Hay robo de base, hizo swing de protección Cristian Marín, le tiró un boloncón hacia afuera, pidió Franco el receptor. Estaba leyendo el movimiento que quería hacer el equipo de Nueva Segovia, pero no lo pudo poner fuera. El catcher ya demostró que tiene talento, pues el catcher de Río San Juan ya puso fuera en segunda a un corredor. 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Está lastimado el catcher del equipo de los guerreros. 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Si el equipo Nueva Segovia gana este juego, nosotros solamente transmitimos este juego, porque un cuarto partido no tiene razón de ser. Ya, si lo que nos interesa es saber si va a clasificar o no el equipo de Nueva Segovia, vamos a saludar a Yasmir Ruiz, al niño de la isla de Ometepe. Por aquí andaba ayer con nosotros Yasmir. Él es el niño de la isla de Ometepe, ¿verdad? Porque es el niño de la isla de maíz, que es Cheslor Cooper. Yasmir es el niño de la isla de Ometepe. Bateando Cristian Marín de 1-0 en el juego. 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El guardabosque central mete el guante, captura la bola. Aquí falla Cristian Marín para el tercer out. Quedó uno en circulación, se conectó un imparable, una base por bolas. No hay carreras, se mantiene el marcador 2-0 a favor de los guerreros. 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
2: Seguridad y justicia social. Está claro, y ya lo explicaba ayer, al que solamente una derrota de Nueva Segovia en este juego número 1 de hoy sábado le daría sentido al último juego de esta serie. Si gana Nueva Segovia, pues estaría asegurando el puesto 14 y el partido de comodines ante las Minas el próximo lunes. Hay cosas, Gerald Ávila, que son indicativos de que Río San Juan ha tomado esto con seriedad, ¿verdad? Que ha respetado el juego. Y yo te diría que los marcadores de los dos partidos anteriores, 3-0, dicho sea de paso, el partido que se completó ayer ya había arrancado y Nueva Segovia solamente agregó una carrera más el día de ayer. El juego número 6-4, pero se definió en entradas extras en el inning número 8. Río San Juan la peleó hasta el final. Y hoy, pues si bien es cierto, Río San Juan no ha enseñado mucho a la ofensiva, pero el equipo está tratando de jugar buena pelota. buena pelota. Fíjate que ese viraje de Alemán allá a la segunda base evitó lo que pudo haber sido, creo que, una tercera anotación y que Nueva Segovia se distanciara. 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Vamos al cierre del tercer episodio, batea Río San Juan, que cae 2-0 ante Nueva Segovia. 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
2: Elín.
1: Es solidaridad y justicia social. Vamos a la conclusión del tercer episodio, batear los defensores de Río San Juan, tratando de cerrar de la mejor manera esta primera ronda del Pomares. Se mantiene en el montículo Leider Salcedo bateando, José Morales el shortstop, lanzamiento pegado, le sigue Oscar Alvarado y completa la tanda Johnny García. Si alguien se envasa, Andy Morales. Estadio Nacional de Béisbol Soberanía en la capital de la República de Nicaragua. Aquí se va a jugar el miércoles el partido para definir el último clasificado a la segunda ronda. Lanzamiento en recta, lo deja pasar y le marcan el strike. Conteo máximo 3-12-3 para pitcher de bateador. 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Lanzamiento pegado, lo golpeó. Lo golpearon en la muñeca y al bateador del equipo Río San Juan se tira al suelo eternizando dolor. Tiene que venir la médico del equipo, también sale el coach. Terrible el pelotazo que se acaba de llevar ahí el pelotero de Río San Juan, José Morales. Hombre, José Morales, bueno, para el lunes tengo entendido que está programado para abrir por el equipo de León Brian Torres y va a abrir Ángel Canales, tengo entendido, por los Toros de Chontales. Fíjate que es interesante. Aquí, si hubiese un cuádruple empate, cosa que yo no creo que ocurra, porque no creo que Río San Juan le gane los dos juegos a Nueva Segovia, no habría juego extra. El juego extra lo estaban programando para mañana, imagínate. Para mañana. Y el lunes...
2: ¿Quiénes jugarían ese juego extra?
1: Estarían involucrados, déjame ver, los cuatro equipos, que sería un enredo.
2: Vega, Caribe Norte, Nueva Segovia...
1: Celaya.
2: Y Celaya.
1: Sí.
2: ¿Y cómo sería la dinámica? Era más como un ejercicio, digamos.
1: Voy a revisar el sistema de competencia, fíjate. Porque, bueno, lo más seguro es que tendría que jugarse dos partidos y que el último defina el puesto 14, pero eso es un relajo ya,
2: Debería que irte a la fórmula aquella, ¿verdad? Para determinar quién va con quién, porque al final todos tendrían que involucrarse.
1: Sí, porque ese escenario ni yo mismo lo había previsto, eso de un cuádruple empate en el puesto 14, en el pastel. Imagínate,
2: ¿a usted votaría?
1: No, pero digo que no.
2: Sí, no digo nada más para ver cómo queda configurado todo, ¿verdad?
1: No, suficiente con eso, sí, demasiado están extendiendo esto, digo yo, suficiente ya que vayan a jugar esos partidos de comodín. Pero imagínate, Nueva Segovia va a llegar muy cansado.
2: Yo te diría que tendrían que alargar al menos el partido de comodines entre el que terminará saliendo de todo este relajo y era el Dávila, quizás no el de Chontales y León porque han tenido suficiente tiempo de descanso, pero sí el del resto.
1: Sí, el problema es que, por ejemplo, si Chontales pierde con León, va a jugar contra Nueva Segovia o los Mineros y ellos no van a aceptar jugar sin Cristian Sandoval y sin Sandy Bermúdez, porque el propio martes es el viaje de la selección. Okay. Se van en la tarde.
2: Sí. Te voy a hacer una pregunta. Pero luego, sí.
1: Bueno, ahí está el tiro a segunda. Ahora en segunda. El roletazo fue por la inicial. El inicialista tiró a segunda, forzado en segunda, field derecho y para Oscar Alvarado. Entonces, ruta 36. Ahí lo pusieron fuera a Morales en la segunda. Sí, hombre. Entonces...
2: Te voy a hacer una pregunta. Yo sé que vas a entender el espíritu de la pregunta, Gerald Dávila. Pero ¿quién está más obligado a ganar, León o Chontales?
1: ¿Quién está más obligado a ganar? Bueno. Está difícil, fíjate.
2: ¿Para quién sería más desastroso perder ese partido? ¿Para quién sería más desastroso?
1: ¿Para
2: León o para Chontales?
1: Para mí, para Chontales. Te lo digo, ¿por qué? Porque León anda un equipo de puros chavalos ahorita. O sea, León se ha reconfigurado. Yo pensé que León ni la bolilla para estar entre los comodines. Pero Chontales es un desastre, te soy sincero. Tiene buen equipo.
2: Algo me dice, bueno.
1: Ahí está la conexión de foul por la parte derecha.
2: Algo me dice Gerald Dávila que el partido de lunes lo va a ganar León.
1: Yo pienso que lo va a ganar León.
2: Algo me dice que el partido, porque Chontales, dice la pregunta precisamente para hacer ese comentario, porque creo que Chontales lleva más presión, ¿sabes? León lo que haga de aquí en adelante es ganar y ganar. Si a León se mete en la segunda vuelta, a ver, no es propio de la historia de un equipo como León, pero entendiendo el contexto de lo que ha sido León en los últimos años, habrá sido un éxito que se consiga encolar en la segunda etapa.
1: Sí, estoy de acuerdo. Y yo creo que sí lo va a ganar León, fíjate este juego. Porque cuando ves jugar a Chontales, bueno, tal vez la dinámica no va a ser la misma, pero a mí que me ha tocado sacar muchos partidos de Chontales contra Granada, contra San Fernando, contra Matagalpa, contra Los Dantos, contra varios equipos. Como diría Víctor Hugo Morales, es para llorar con ese picheo. Es un desastre colosal lo que es ese picheo de los Toros. Y si entran con el afán del relevo luego que explote el abridor, Dios mío, el lanzamiento le tira, fao la bola. Bueno, se ponchó, dice el umpire principal. Aquí le marcan el strike, entonces no logró rozar la pelota. Tenemos dos outs, se poncha Johnny García. Dos ponches en dos turnos para Johnny García. 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Y yo estaba tomando en cuenta todo, hasta la trascendencia histórica, cuando me preguntaste lo de Chontales y León. Porque pues ya sabes que León es más grande que Chontales en todo el asunto histórico, equipo con más campeonatos, pero esta temporada León...
2: A ver, lo de León en esta instancia es casi un milagro, sí. Pero lo de Chontales, que tenga que jugársela el día lunes en un partido por comodín, yo creo que, como te diría, Geraldo, es decepcionante, voy a usar esa palabra, es decepcionante. Chontales es para que estuviese clasificado directamente entre los primeros 10.
1: Totalmente. Y te digo una cosa, Chontales es un equipo que se crece jugando partidos así, pero Aníbal Vega en 3 partidos así nunca ha ganado ningún partido de eliminación de juego extra.
2: Es que ese es un detalle no menor.
1: Y nunca ha ganado. Perdió con Carazo hace 3 años que vinieron a jugar aquí un juego extra con el San Fernando. Perdió,
2: se fue Aníbal de Carazo y Carazo se metió entre los mejores 10 y su equipo, que en el papel era mejor, Gerald Dávila va a tener que jugar un partido por
1: sí de comodín. Y el año pasado, dirigiendo a Carazo, perdió con Chontales Aníbal Vega, otro juego extra. Y había perdido con Granada hace unos años cuando estuvo con el Granada, es decir, ha perdido 3 juegos extra Aníbal Vega. Así que cuidado. Listo, el pitcher, lanzamiento en curva, le tira con este batazo corto, se interna a la segunda base, solo yo pide la pelota a la segunda base, ahora va hacia adelante, mete el guante, captura la bola. 3 episodios completos de juego, no hay carrera para Río Zaguán, el marcador continúa 2-0, así lo refleja la pizarra gigante y enorme de Gramas del Sur, engramando jardines, engramando complejos 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Vamos al comentario de la voz de Humperdin Martínez, Rey de Nicaragua.
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1: Elín.
2: Seguridad y Justicia Social, tercera bateada del equipo de Río San Juan y no han podido producir. Lo más cerca que han estado de eso fue en el primer inning, cuando después de 2 outs consiguieron colocar corredores en primera y en segunda. El batazo oportuno no llegó. Pero está claro por lo que ha sido el equipo de Río San Juan que las posibilidades de triunfo pasan porque su picheo lo haga bien, que Carlos Alemán creo que está fajado, que su defensiva esté lo más hermético posible y que luego aparezca uno que otro batazo, ¿verdad? Que ya sabemos que en esta ofensiva son bastante, bastante escasos. De hecho, Río San Juan solamente tiene un imparable en este desafío. Lo conectó Rodrigo Vallecillo, precisamente en el primer episodio, su bateador designado y cuarto bate, y luego paremos de contar. Luego han conseguido envasar corredores por golpe, a Andy Morales en el inning número 1, a José Morales en este episodio, y luego poco menos de eso. Entonces, si Nueva Segovia se pone las pilas, si se aplica, porque tampoco es que Nueva Segovia ha estado tan desbordado en esta serie, vamos a decirlo de esa manera, les ha costado también, pero si Nueva Segovia se aplica, consigue 2 que 3 carreritas, digamos, en la siguiente bateada, va a ser bien complicado luego para Río San Juan pensar en la posibilidad del triunfo. La tanda de Nueva Segovia es muy buena. Harold Ruiz, Christopher Valenzuela, Francisco Rodríguez, cuarto, quinto y sexto. Ruiz tiene doble y carrera anotada, Christopher Valenzuela tiene sencillo y carrera empujada. Rodríguez batió o falló en un rodado de segunda a primera, pero también podría batear Lonier Cruz, que conectó un imparable remolcador de anotación en este desafío, las carreras que anotó el equipo de Nueva Segovia que llegaron en el segundo inning. 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Vamos entonces a la parte alta del cuarto inning. Si usted nos acaba de sintonizar, le decimos que el equipo de Nueva Segovia supera 2-0 después de tres episodios completos al conjunto de Río San Juan. Este partido es clave porque de ganarlo Nueva Segovia asegura el puesto 14 y va a jugar un juego de comodín ante las Minas el próximo lunes. 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
1: 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Vamos al cuarto inning. Listo el derecho alemán. Suéltase el...

0: son en condición de visitante. El jueves 24 debutamos ante la República Dominicana, le seguimos el domingo 27 de septiembre ante Curazao y cerramos en Nicaragua contra Costa Rica el jueves 1 de octubre y luego ante República Dominicana el domingo 4 de octubre.
1: Batazo elevado allá por la segunda, hacia atrás, la segunda base, viene el refil hacia adelante, finalmente la pilla la segunda, mete el guante, captura la bola. Aquí falla Harold Ruiz, hay un out, sí, está complicado. ¿Qué tal es la República Dominicana?
0: No, andan a Mariano, el jugador del Real Madrid, a Junior Firpo.
1: Todavía juega a Mariano.
0: Claro, estuvieron convocados creo que hicieron unos amistosos. Gerald, antes de la Copa del Mundo jugaron contra México.
1: Sí.
0: Mariano, Junior Firpo. ¿Cuándo Nicaragua ha tenido jugadores de esa envergadura?
1: No, ni de pensar. Junior Firpo sobre todo.
0: Y tienen más legionarios que nosotros, tienen un equipo más físico que el nuestro. Yo les voy a decir de antemano, ¿verdad? Para el aficionado random del fútbol, no crean que Dominicana es un equipo fácil. La última vez que ellos estuvieron en el Estadio Nacional de Fútbol fue para, creo que, una Liga B de Naciones. Y nos empataron, pero para ellos el empate fue crucial porque era mantenerse o ascender a la liga.
1: Batazo corto por el jardín central, la pelota está ya de imparable, hit sencillo. Imparable para Christopher Valenzuela, que era bateando de 2-2 en el juego. Estamos en la parte inicial del cuarto inning en el Estadio Nacional Soberanía de Managua. Así que vamos a ver cómo estamos para esos partidos, don Perti. ¿A qué hora son esos partidos? Vamos a ver si le hacemos swing con esos partidos.
0: Claro.
1: 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Bateando Francisco Rodríguez, sexto en el orden y jardinero izquierdo. Preparado el derecho con mucha confianza, tomando terreno el corredor de la primera. El viraje ahí, quieto el corredor. Carlos Alemán jugó muchas temporadas con las Fieras del San Fernando, pero ya había jugado con Río San Juan. Creo yo que en el San Fernando fue inconsistente su trabajo de este pitcher derecho y regresó a los defensores de Río San Juan. Preparado Alemán, lanzamiento, abanicando su incompleto Francisco Rodríguez y esperando a Lonnie Cruz. Estamos en la parte alta del cuarto inning, el equipo Guerrero, 2 carreras, 5 imparables sin error. Los defensores de Río San Juan, 0 carreras, 1 imparable sin errores a la defensiva. También corre en la primera Christopher Valenzuela, este es el béisbol del Pomares. Lanzamiento en recta, se va para segunda, el corredor, el tiro del catcher, es desviado, llega quieto el corredor a la segunda. De hecho, hizo un gran esfuerzo el segunda base para evitar que la pelota se metiera al jardín central. Hay robo de base para Christopher Valenzuela, vuelve a ubicar corredor en posición anotadora el equipo de Nueva Segovia. 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Corriendo en segunda, Christopher Valenzuela, hay un lado, continúa bateando Francisco Rodríguez, listo el derecho, lanzamiento, le tira con este roletazo, se tira el short, no puede, la pelota va a disparar al jardín izquierdo, el de segunda habla por tercera, lo matan para home, viene el tiro directamente al plato, sale a cortar el receptor, anota el corredor, la tercera carrera de los guerreros, 3-0 el juego, 3-0 el juego, con el tiro se metió hasta la segunda, el hombre del imparable Francisco Rodríguez, y así como va esto, hombre, se le está complicando cada vez más a los defensores.
0: Sí, lo mencionaba, ¿no? Que como llegaran 2 o 3 carreras más del equipo de Nueva Segovia, las posibilidades de Río San Juan iban a ser cada vez más remotas, y todo lo contrario, pues para el equipo visitante, o el que está jugando como visitante, porque se va a completar esta serie en terreno neutral, el equipo de Nueva Segovia, pues que estaría encarrilando ya su victoria número 32 de la temporada, bien por Christopher Valenzuela y bien por Francisco Rodríguez, que han estado siendo importantes el día de hoy para a la ofensiva, para la causa del equipo de Nueva Segovia. 3-0 el juego, y podríamos estar también asistiendo al final de Carlos Alemán, es decir, al final de su presentación, ayer relevó, de su presentación como abridor el día de hoy ante Nueva Segovia. 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
1: Es la voz deportiva que se oye el lanzamiento en recta, lo deja pasar y le marcan el strike a Lonnie Cruz, y también de la temporada, porque difícilmente aparezca en el cuarto juego, por la cantidad de picheos que está acumulando, tomando terreno desde la segunda, lanzamiento, le tira foul hacia atrás, bateando Lonnie Cruz con el todo imparable en su único turno. 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Preparado el pitcher, preparado.

0: bateador listo, Alemán, el lanzamiento hacia afuera, la deja pasar el bateador, conteo parejo, dos bolas, dos strikes y un out. Estamos en el cuarto inning, partido de ayer fue algo lento, el segundo, este va un poco más rápido, el juego 3 de la serie, si gana aquí Nueva Segovia, quedan eliminados automáticamente 3 equipos, listo, el derecho lanzamiento, hacia afuera, parecía, no le gusta el principal, y la cuenta se va a la máxima, 3 bolas y 12 strikes para pitcher y bateador. Le quedan cuánto, 4 bateadas por delante a Río San Juan, pero la ofensiva es demasiado pobre, es difícil, completamente. 3 y 2 el conteo, 3 y 2 el conteo, tomando terreno el corredor de la segunda. Hoy ya están los Juegos Deportivos Centroamericanos y del Caribe. Vamos a estar pendientes de lo que ocurra. Lanzamiento, le tiró a un picheo hacia afuera completamente. Casi que iba buscando la salida del estadio. El lanzamiento se poncha para el lado número 2. 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Y el turno le corresponde a Andy Reyes, el octavo bate, jardinero derecho, presentado por Arena CFA, la primera en calidad con Seneva Lini en el ramo de la conducción de Upimisa. Lanzamiento hacia afuera, bola. 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Lanzamiento, abanica con fuerza. El conteo se empareja, una bola, un detalle para pitcher y bateador. En el círculo de espera, Ricardo Avendaño. Estamos en el cuarto inning para las 12 espectadores, para la aplicación Club Primasol del Laboratorio Ramos de Vete en todas las farmacias del país. Preparado el derecho, Alemán. Lanzamiento, le tira roletazo lento con su indefensivo. Recoge la segunda, el tiro al inicial, ruta 43, el tercer out. Aquí finaliza la bateada de los guerreros. Se notó una carrera más, se conectaron par de imparables, quedó uno en circulación. La pizarra 3 para los guerreros, 0 para Río San Juan. 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
1: 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Seguridad y justicia social no ha tenido el equipo de Nueva Segovia que desbordarse en esta serie particular ante Río San Juan para sacar adelante sus partidos. Recordemos que el juego número 1 se saldó con un 3-0. Ese partido se completó el día de ayer a primera hora, el juego número 2 con un 6-4, siempre a favor de Nueva Segovia, victoria en entradas extras en 8 episodios para ser más específicos. Y esas últimas carreras del equipo de Nueva Segovia en la parte alta del inning 8, ya con la regla especial del extra inning, se consiguieron sin conectar el equipo según en un solo imparable. Fueron fundamentales par de errores del segunda base, José Morales, para que el equipo de Nueva Segovia tomara ventaja. Y aquí están ganando 3-0, fabricaron 2 carreras en el segundo inning y una más en esta parte alta del cuarto episodio. 3 carreras que parecen casi lapidarias, parecen una losa pesada que el equipo con peor ofensiva del Pomares pueda levantar o tener la capacidad para, borrarla. Estamos hablando de que el equipo de Nueva Segovia es último a nivel de ofensiva con un promedio de 211. Río San Juan promedio 211 colectivamente, son 20 de 20 equipos. Entonces por ahí ustedes tienen una idea pues de que va a ser difícil de que ellos tengan la capacidad de regresar. 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
1: El IN.
0: Es solidaridad y justicia social. Acaba de fallar Rodrigo Vallecillo y una hora. El turno le corresponde a Miguel Mejía, el quinto bate, tercera base del equipo Río San Juan. 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Imparable el batazo para Miguel. Miguel Mejía, aquí con un out ubicando corredor en la primera base del equipo Río San Juan. 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El lanzamiento le tira, conecta Machucón, ahí está el pitcher, levanta, se gira, tira el inicial, ruta 13. Se entendió el corredor que iba para segunda y a mí me parece correcto. Acaban de poner fuera a Luis Barbosa. 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Me gusta el ritmo que lleva este partido. Fíjate que estaban viendo ayer junto a Tinqueyá, creo que es el número 5 de Argentina, ¿cómo que se llama? El medio,
1: Leandro Paredes.
0: Leandro Paredes, ya estaba jugando con Boca ayer, imagínate. O sea que hay jugadores que se toman las vacaciones sí. Y todo eso. Y mire que ya estaba jugando el fútbol de Sudamérica es distinto, en Europa. ¿Cuándo tienen que terminar la Liga Europea? ¿Como dos meses ya?
1: Sí, ya están en la pretemporada, incluso ya han hecho algunos partidos de preparación. Pero no sé si en Latinoamérica el calendario es más generoso que en Europa.
0: ¿Con el tema del descanso? Ah, sí, porque
1: si vos jugás un equipo top, jugás tu liga, que es de 38 fechas o de 34, jugás las copas, jugás la Champions, o jugás la Europa League, o jugás la Conference League.
0: Sí.
1: Entonces al final se te hacen como 60 partidos.
0: 60 o 70 partidos.
1: Sí, y la mejor manera, creo yo, de pasar página con lo que pasó en la última final de la Copa del Mundo es creo que ya estar jugando.
0: No, y más el Mundial, sí, o sea, jugarte todos esos partidos y el Mundial todavía, sí, el calendario es... Pero tienen derecho a descansar. Los que acaban de terminar la Copa del Mundo tienen derecho a descansar, sin duda.
1: Paredes jugó en el Paris Saint-Germain, ¿verdad? Me
0: parece. Sí, andaba con Boca ahorita, anda con Boca. Listo el pitcher, listo el bateador, abriendo el de la segunda, presiona Río San Juan, el lanzamiento, tirándole al tercero, se poncha William Sequeira, el tercero. Aquí se van cuatro episodios completos de juego, se conoció un imparable, uno quedó en circulación, 3-0 gana el equipo de los guerreros, así lo refleja la pizarra gigante y enorme grama del sur, en 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
0: ¿Sí?
1: Seguridad y justicia social. Bueno, completamos cuatro episodios y yo creo que es bueno repasar el trabajo del abridor del equipo de Nueva Segovia, Leider Salcedo, que busca hoy su triunfo número 7 de la temporada. Ha tenido una presentación plácida porque hoy a la ofensiva el equipo de Río San Juan no lo ha exigido, hay que decirlo. Río San Juan acaba de conectar aquí en este cierre del cuarto inning apenas su segundo imparable. Tiene uno Rodrigo Vallecillo y el otro salió del madero de Miguel Mejía. Pero son batazos que no han inquietado del todo a Salcedo, que ha trabajado con tranquilidad, sin contratiempos. Y necesita colgar un cero más o mantener la ventaja durante un episodio más para ya tener crédito para el triunfo, que creo yo que es lo que va a suceder, salvo giro de 180 grados, salvo debacle, algo que no se avizora en el horizonte. Así que buen trabajo de este muchacho, ha enfrentado a 14, ya completó cuatro episodios, no le hacen carrera, permite dos imparables, tiene 5 ponches, su mejor cliente había sido Johnny García, par de turnos, par de ponches, no ha cedido base por bola, eso sí, tiene par de golpes, y básicamente ha trabajado bastante bien con solidez, y está encarrilando pues el triunfo que necesita Nueva Segovia para ser el puesto 14 y jugar partido de comodín el próximo lunes ante el equipo de las Minas. 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Partido ya se está poniendo viejo, Geraldo Ávila, Radio Nicaragua.
0: 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Es solidaridad y justicia social. Vamos al quinto inning, me gusta, va rápido esto. A batir el equipo Nueva Segovia, los tres de la tanda de los guerreros. Ya se los damos a conocer, preparado el derecho, lanzamiento bajito. Este ya no es Carlos Alemán, fíjate, es otro pitcher. Ricardo Avendaño, Junior Fuentes y Sander Cruz, los tres de la tanda. Si alguien se envasa, Cristian Marín. Este es otro lanzador. Este es Pedro Avendaño, me parece. Vamos a realizar... Por aquí la anotación.
1: Brayden Delgado.
0: Delgado, ¿verdad?
1: Sí, Brayden Delgado.
0: Sí, Brayden Delgado. pitcher derecho también, listo, el lanzador le tira con esta línea caliente, tercera y son la pelota, cruza de imparable al jardín izquierdo, imparable, sí señor, hit el patazo para Ricardo Avendaño. No se cansa aquí de producir el equipo de los guerreros, no creo que vengan a tocar pelota con Junior Fuentes. Corre en primera Ricardo Avendaño y a tomar turno Junior Fuentes, presentado por Arena CCA, la primera en calidad con su nueva línea en el ramo de la Constitución Grupo Emisa, 22650975. Buen trabajo en medio de todo para Carlos Alemán, pelota de 6G. Vamos a revisar el trabajo completo de Carlos Alemán. Fueron 4 innings, en realidad 6 hits, 3 carreras limpias, una base por bola, par de ponches. Y ahora lanzando delgado, lanzamiento en curva, lo deja pasar y le marcan el strike. Es un strike de calidad, como de calidad son los 90.5 en FM y 620 AM de Radio Nicaragua. La voz deportiva que se oye, le dan indicaciones el coach de la tercera, el corredor que esté en la primera. Vamos a ver si ejecuta alguna jugada el equipo de Nueva Segovia, que estaría eliminando a 3 equipos con esta victoria y metiéndose entre los comodines, la conexión de foul o a pelear comodines más bien. Sería el rival del equipo de los Mineros del Caribe. La serie entre ellos quedó 2-2. Pero por mejor porcentaje ofensivo de los Mineros, ellos juegan o ganan la distinción para jugar como locales. Preparado el pitcher, preparado el bateador, 12-3, sin bolas, tomando terreno el de la primera, no hay out. Quiere ampliar la ventaja el equipo de los guerreros, coge la seña del receptor, el pitcher, lanzamiento hacia afuera. Así que ese es el detalle, ese es el detalle. Ya ganaron Rubén Mora y Jefferson Cascante el partido de hoy en el voleibol playa de los Juegos Centroamericanos y del Caribe. Le ganaron a Martinica, al equipo integrado por Eli Wang y Noah Chuks. Lanzamiento, bola hacia afuera. Ayer en la apertura, cantidad de atletas que han ganado medallas de oro de la República Dominicana en la historia. Impresionante. Y nosotros todavía no hemos ganado una medalla en Juegos Olímpicos. Tomó las 12-3 para la 12, el pectorón y para la picazón, clotrimazol, lanzamiento, submarino hacia afuera, descontrolado, 3 bolas, 12-3 el conteo. Aquí es una gran oportunidad para que los guerreros den el puntillazo, me parece, y aniquilen el partido.
1: Solo 3 medallas de oro hemos ganado en Centroamericanos y en el Caribe.
0: Sí.
1: La de Walter Sosa, el nadador en natación, fue la primera. Eso fue en Ponce, Puerto Rico, hace mucho tiempo atrás.
0: ¿93 fue eso?
1: Sí, la segunda fue de Betlana Krachenko en tiro, si no mal me recuerdo.
0: ¿Y la de...?
1: Eso fue en El Salvador.
0: ¿La de este muchacho?
1: Y la del muchacho de Cata, ¿cómo es que se llama? Elian...
0: Elian Miranda, tiene que ser Elian Ortega.
1: Elian Ortega, sí, ¿verdad? En sí. El comité. En
0: Ponza,
1: ajá.
0: Sí, en eso. Sí, las medallas de oro que ha ganado Nicaragua.
1: En Centroamericanos y del Caribe.
0: Sí, Juegos Olímpicos ya no tenemos ni una. Preparado el pitcher, preparado el bateador. Ahí está el viraje, regresa el corredor de manos, quieto. 82 medallas en total para Nicaragua en 21 participaciones en los Juegos Centroamericanos y del Caribe. Debutaron en 1935, para ser exacto. Nicaragua participando con 148 atletas en esta edición, en el centenario de los Juegos Centroamericanos. Ahí está el tiro, a primera, quieto el corredor nuevamente. El centenario de los Centroamericanos y del Caribe. Los primeros fueron en 1926 en México, participaron solamente 3 países. Después los segundos en 1930 y Nicaragua participó hasta en el 35 en El Salvador. Lanzamiento tirando en el bateador, el tiro va a la segunda de un bounce, tocan al corredor. Vamos a ver qué dice el Paul Fire de segunda. Ah, de segunda. Uy, aquí ha llegado ese corredor.
1: Oye. No, es out.
0: Mira, se poncha el bateador, así que doble play. Se poncha a Junior Fuentes y también atrapan robando a Ricardo Avendaño. Es que yo creo que no estaba tocando, fíjate que se quedó corto. Cuando se deslizó de piernas, no entró el pie nunca, según. Así que de esta manera se marcan 2 outs rápidamente. Ay, 2 outs, a ambos lo ponen fuera, ambos lo cocinaron con Zetagas, el gas que rinde más. 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Sander Cruz, pegado el lanzamiento, esa parte del bateador, casi lo golpean. Lanzando Brandon Delgado por el equipo Río San Juan. Así que la historia es muy corta para Nicaragua, en Centroamericanos y del Caribe. Vamos a ver, yo creo que no está Elian Ortega en estos juegos. Preparado el pitcher, preparado el bateador. Lanzamiento, bola bajita. De hecho, Nicaragua solamente ganó 6 medallas en los últimos juegos Centroamericanos y del Caribe en El Salvador. Ganó Elian Ortega la de oro, ganaron plata los muchachos del voleibol, Cascante y Rubén Mora. Y Videlia González con otra muchacha ganaron bronce. la conexión por la tercera base, mofea la bola en la tercera, recoge el tiro al inicial, el tiro es altísimo, salta el inicialista, toca la almohadilla y se complete la ruta 5-3 con mucho dramatismo ahí, finalmente ponen fuera al corredor y de esta manera se va a la parte inicial del quinto inning y continúa 3-0 el juego, así lo refleja la pizarra gigante y enorme de grama del sur, en Gramando Complejo Deportivo, en Gramando Parque y Plazoleta, teléfono 75-55-27-64 y nos vamos al comentario que patrocina LM Talleres, reparación de 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
1: 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Seguridad y Justicia Social, muchas gracias Gerald Dávila. No hubo carreras para el equipo de Nueva Segovia en la alta del quinto inning, pero el equipo norfronterizo está ganando el juego 3-0 y con eso estaría asegurando el puesto 14, lo que le da la posibilidad de pelear comodín ante las Minas. Ese partido sería el próximo lunes. Nosotros vamos con el Chontal y León, ¿verdad?
0: Sí, el mejor juego para mí.
1: Los dos partidos por la pelea de los comodines se van a jugar de manera simultánea, ¿verdad?
0: A las 10 de la mañana.
1: De manera simultánea. Y nosotros, bueno, tenemos que elegir uno y nos quedamos con el desafío Leones ante el equipo Toros de Chontales. Bueno, habrá que ver aquí a Leider Salcedo, el abridor de Nueva Segovia, necesita mantener la ventaja durante 5 episodios completos para tener crédito para la victoria, creo que lo va a conseguir. Y del otro lado, mencionar que si Río San Juan quiere pelear este partido, tiene que aparecer con su ofensiva, precisamente en el cierre del quinto, tiene que aparecer. La tanda son elementos de la parte baja, José Soto, José Morales y Óscar Alvarado. Estamos hablando de octavo, noveno y primero en el line-up del equipo de Río San Juan. Soto tiene un ponche en un turno, José Morales fue golpeado y Óscar Alvarado tiene un ponche también en un turno. Leider Salcedo ha ponchado a 5 bateadores del equipo de Río San Juan y aquí busca sostener la ventaja al menos durante un episodio más para tener crédito de lo que podría ser o está haciendo su victoria número 7 de la temporada. Radio Nicaragua Geraldo.
0: 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Vamos a la parte final del quinto inning. Lanzamiento abanica. Sigue lanzando Salcedo. Vamos a ver quién viene por aquí. El grande, el Goa. Te mandé un mensaje, hermano. Quiere decir que no andas datos. Ah, no, no importa. Lo importante es que estás aquí. Te iba a decir que trajeras los nacatamales, pero oye, como no. No, hermano. Pero es que ayer me dormí, hombre. El lanzamiento, abanica, segundo strike. Entonces voy a terminar acá y luego te dejo la mesa servida en esos dos últimos episodios. No pasa nada. 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Vas a descansar mañana. Lanzamiento, le tira Paola hacia atrás. Parece que el capaz. Uy, y el otro brother.
2: No creo.
0: El otro brother. El lanzamiento, tirándole al tercero, se poncha, José Soto, tenemos un jao, aquí lo consideraron con Zetagas, el gas que rinde más, por aquí anda Ricardo Carballo, el orgullo de Diría Granada, oíste, Chico Castri, el orgullo de Diría Granada, hay un jao a la fase limpia, a batear José Morales, el shortstop y no bueno bate, este ya prácticamente... Último juego innecesario, lanzamiento en recto strike. Fíjate que ese último juego, honestamente, no lo deberían jugar, por formalidad lo van a jugar, me parece. Y el último juego, pues, si aquí lo gana Nueva Segovia.
2: Yo le diría que no lo jugaran para que Nueva Segovia descanse.
0: Que se vayan. Es la conexión de Fábala allá por la zona de la primera base, hacia adelante, ahí el inicialista pegado al dogato de Río San Juan, mete el guante, captura la bola. Sí. Oye, eso que acaba de decir Carballo es sesudo, oye.
1: Pero ni le menciones eso a los puristas, oye.
0: Que no lo jueguen, hombre, qué más da. Eso que acaba de decir Carballo es una genialidad, oye.
2: Entonces, se te menciona un jugador ahí,
0: no.
2: Profesor, alguna cosa innecesaria.
0: Es que ya me convenciste, hermano. Sí, agregué lo que agregué, ya me convencí. No hay manera, tenés razón.
1: Ya te engañó.
0: ¿Para qué van a jugar? Es que tiene sentido, fíjate, tiene sentido.
1: No, claro, claro, sentido común, es sentido común de
0: él. Sí, ese último juego, ¿para qué van a desgastar a Nueva Segovia? Bien, en su picheo. Lanzamiento en recto strike. Bueno, falló José Morales y ahí dos outs, bateando Oscar Alvarado, el receptor. 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Uy, mire que se quemó un carro ahí por la entrada de la base, Carvalho. Un día de esto, ¿no viste vos? ¿Qué carro sería ese que se quemó ahí? Allá por donde vivo yo, en ese sector.
2: No,
0: sí. Se le quemó al del prójimo. Pero ¿qué fue lo que pasó ahí? ¿Qué fue lo que pasó ahí? Ustedes que tienen carro.
2: La gasolina, el mal contacto.
0: No, por eso.
2: La filtración de gasolina en el motor, malas conexiones.
0: Tirándole al tercero, se poncha Oscar Alvarado, 5 completas, 3 para Nueva Segovia, 0 para Río San Juan. 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Carvalho está relajado, súper relajado. A que le dan cucharitas a Carvalho, ¿verdad? Súper relajado, trabajado un sábado, episodio rico, a descansar domingo, pero a darle con todo lunes y martes, ¿oíste, hermano? A darle con todo lunes y martes. A mañana se me relaja, no me pase de viaje, no se exceda, porque ahorita saca sus dos vinos ricos y lunes y martes con todo. Aquí está Humpertín, el comentario, Radio Nicaragua.
1: 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Seguridad y Justicia Social. Ahora sí, Leider Salcedo, el abridor de Nueva Segovia, ha completado 5 episodios y ya está teniendo crédito para la victoria. Sería el número 7 de la campaña para Salcedo. Y más allá de estar enfrentando a un equipo que está eliminado, hay que decir que Río San Juan ha plantado cara. Pero más allá de eso, es una buena y bonita presentación de Salcedo. Salcedo ha completado 5 innings de labor en los que ha enfrentado a 17 bateadores de Río San Juan de manera oficial. 0 carreras, un par de hits nada más, un par de hits. Tiene 7 ponches. No ha cedido base por bola, ha golpeado a 2 y no ha cometido wild pitch. Sus mejores clientes, o los mejores clientes de Salcedo en Río San Juan, son Johnny García, el segundo bate y jardinero central, 2 turnos, par de ponches, un ponche viéndola pasar, el otro abanicando, y el otro tremendo cliente, bueno, son 3 buenos clientes, Oscar Alvarado, par de turnos, par de ponches, Johnny García, par de turnos, par de ponches, y José Soto, par de turnos, par de ponches. Así que, buen trabajo de Salcedo, y veremos pues si hay alguna reacción de Río San Juan en esta recta final del juego, o si Nueva Segovia lo termina de sentenciar produciendo una que otra carrera en el cierre del partido. 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Ángel Ricardo Carvalho, los innings 6 y 7 y los que vayan a venir son totalmente de usted. 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Solidaridad y Justicia Social. Muchas gracias a Juan Martín Martínez, fanáticos del béisbol de primera división. Un gusto saludarles a través de la frecuencia beisbolera y deportiva, frecuencia futbolera de Radio Nicaragua. El score 3-0 le va del equipo de Nueva Segovia. Batea Cristian Marín por el equipo segoviano. Se prepara el derecho. Es Delgado. Breitning Delgado es el hombre, el lanzador asignado. Ya es el segundo pitcher que llega al montículo por el equipo de los defensores. Bateando Cristian Marín, el lanzamiento viene, le tiene correcta, batazo sólido, señores, allá por la raya de tercera base, atrás del costal, pica la pelota, se va al jardín izquierdo, hit el batazo. El corredor va a primera, sigue para segunda, atención, viene el tiro a segunda, quieto en segunda, doble el batazo para Cristian Marín. Aquí fanáticos del béisbol, hay corredor en la intermedia, iniciando la tanda del equipo de Nueva Segovia.
0: Harold Ruiz es el hombre que entra al rectángulo de bateo, lo presenta Arenas S.A. del grupo Inisa 2265-0975. 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Hombre en la segunda base, señores, Harold Ruiz y Christopher Valenzuela están en la tanda del equipo de Nueva Segovia. Partido que inició a las 10 de la mañana el día de hoy, sábado. Estamos a 25 de julio. 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Vamos a enviar un saludo a Mario José Valle. Mario José Valle, cuando se reporta, es por algo grande. Este hombre no anda perdiendo el tiempo. Es por alguna ganga que está ahí y nos está haciendo saber. Para que vean, aquí fanáticos del béisbol está Radio Nicaragua en directo. Hombre en la intermedia cuando viene a tomar turno, Harold Morales tiene doblete, carrera anotada y un elevado a la segunda base en su segundo turno. 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El lanzamiento viene para Ruiz, le tira y conecta, línea corta ya a la zona del jardín central, pica la pelota. Imparable para Harold Ruiz, otro cañonazo, señores. Están descifrando a Delgado en este episodio. Los dos enfrentados le han conectado el imparable. El de segunda se movió a tercera y así el equipo de Nueva Segovia tiene hombres en los extremos. Finao está en la pizarra. 3-0 está el score. Eso indica la pizarra de Gramas del Sur. Estamos en el Estadio Soberanía con el béisbol de primera división, señores. Finalizando la primera ronda del Germán Pomares Ordóñez. Mañana descansamos. No hay béisbol mañana para que nadie se me despeluque, nadie se ponga ahí nervioso, pálido ni chirizo. Caemos hasta el día el lunes, Dios mediante. Con los juegos de comodines a través de Radio Nicaragua. Se prepara el pitcher Delgado bateando, Christopher Valenzuela. Es el bateador designado, quinto bate, lo presenta Arenas S.A. del grupo Inisa, bloques, adoquines, arenas y hormigón. 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Viene el lanzamiento, bola alta es la primera. Una bola y un strike para el bateador en turno, Christopher Valenzuela. Francisco Rodríguez en el círculo de espera por el equipo de Nueva Segovia. Va de lado el derecho Delgado. Brenglin Delgado hace el wind up, aquí viene el lanzamiento, le tira y conecta, batazo de bote alto, bueno para doble play, ahí está el short, agarra el short, pasa a segundo, un out, el tiro a primera, quieto en primera, Fielder Choi en la jugada, pero se anota una. Fielder Choi en la jugada, anota Cristian Marín, la carrera número 4 para el equipo de Nueva Segovia. 4-0 se mueve la pizarra de Gramas del Sur. Pusieron fuera a Harold Ruiz en la intermedia del 6-4. Marcamos aquí el out. Hay corredor en la inicial. 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Lanza el pitcher, bola afuera. Esa es la primera, Francisco Rodríguez en el uso de la palabra, solamente hay una. 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Ahí, mire, entra el doctor, anda fiscalizando. ¿Ah? Como delegado. 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Lanza el pitcher, bola afuera. Esa es la segunda, dos bolas, una strike, el conteo. Bateando Francisco Delgado. Sí, hombre, te preocupes, ¿ves? ¿Por qué te preocupas? Pues, tontera.
1: ¿Quieres trabajar mañana? Pues vámonos para, busquemos una liga allí, hombre, como el Internacional. Vamos a pelear la enchilada y el Freco se va, hombre. Viene el lanzamiento, le tira y sale una línea hacia el jardín central, pica la pelota, se le va al guardabosque central. Va a haber error, el de primera llega a segunda, va a irse a tercera, dobla la tercera, viene buscando el home plate, va a anotar cómodamente en la carrera 5 el equipo de Nueva Segovia. Mientras tanto, el corredor bateador va a llegar a tercera. Hit y error grave, señores, en la carrera 5 para el equipo de Nueva Segovia. Y aquí, señores, vos nunca le podés quitar la vista a la pelota, hombre. Qué bárbaro, 5-0, señores, la pizarra de Gran Masa del Sur.
3: Estas son las carreras de la sentencia para el equipo de Nueva Segovia.
1: Y vos echándome vi la sal que van a empatar, que no sé qué, que no sé cuándo, date vos.
3: Yo, para que mejoraras tu actitud, mira, con este Venancio, ¿verdad? Vos pareces de la comisión.
1: ¿Por qué?
3: Ganándote los reales, mira.
1: Fácil.
3: Sí, trabajar.
1: Así es. Fíjate que cuando decimos eso, Gerald Dávila se pone nervioso, pálido y chirizo, porque fíjate que nos han tenido ahí en la mira.
4: No cobra.
1: Lástima que el franco tirador que nos apunta, es Disco. Y apunta a Gerald y le termina pegando a otro. Aquí están los micrófonos beisboleros de Radio Nicaragua. Así gozamos también, ganamos Chico Cáceres Blandón en los controles maestros de Radio Nicaragua. Viene el lanzamiento, le tira a Lonier Cruz y sale una línea entre tercer y señor. La pelota cruza el imparable. Hacia la zona del jardín izquierdo anota Francisco Rodríguez la carrera número 6. 6-0 la pizarra de Gramas del Sur en esta parte alta del episodio número 6. 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Aquí, señores, hay corredor en primera. 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Eddie Rey es bateando a right fielder. 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Aquí viene el lanzamiento para Reyes, le tira y conecta batazo largo, sólido, extenso allá en dirección del jardín central y jardín izquierdo, se lo lleva en claro, ambos patrulleros, pica la pelota, se va a dar a lo profundo de la barra, anota una más el equipo de Nueva Segovia. Anota Lonier Cruz que estaba en la primera base, fanáticos del béisbol, Eddie Reyes, el bateador. Llega hasta la tercera base con triple. Amenazó con venirse al home play, señores. Amenazó con venirse al home play. Pero prácticamente lo estaba frenando el coach de tercera base. Solamente hay un out. Y aquí prácticamente desplomaron al lanzador Breitling Delgado. Entra rápidamente, le va a pedir la pelota el manager, el timonel, se viene un nuevo lanzador, al parecer es derecho el que viene por el equipo de los defensores de Río San Juan, que ya están perdiendo abultadamente. 4-5-6-7 carreras a cero el equipo de Nueva Segovia sobre los defensores de Río San Juan. Vamos a aprovechar este cambio de lanzador, don Francisco Cáceres Blandón, allá en estudios, en control maestro, para hacer el cambio de línea. Ya regresamos con todos ustedes. Nadie se nos mueva del dial.

0: gracias. Ya estamos de regreso, ya estamos de regreso con todos ustedes. El día miércoles de los refuerzos. Va un refuerzo por equipo, ¿viste, Steven? Es un refuerzo por equipo. Primero definir si los partidos de comodín para lunes y martes. Día miércoles los refuerzos. Para que ya quede todo preparado para el fin de semana. Van a haber partidos entre semana. El jueves va a haber... El jueves es el día de la escogencia de refuerzos. No es el miércoles, el jueves. Día jueves. Así que preparado, señores, lanzador derecho por el equipo de los defensores de Río San Juan. Hay corredor en la tercera base. Solamente hay un out en la pizarra cuando viene a tomar turno Ricardo Avendaño. Es el receptor, noveno bate. 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Con el número, 35, el nuevo lanzador del equipo de los defensores de Río San Juan viene Avendaño a tomar turno. 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Francisco Cortés.
1: Que es el cuarto pitcher, ¿oíste? El que salió fue Carlos Montiel.
0: Sí. Cortés. Bueno, aquí era el Dávila, no lo registró, no es culpa mía. Ah, bueno, padre. Aquí fanáticos del béisbol, está Radio Nicaragua, la voz deportiva que se oye. Sí, pero yo qué culpa tengo, Ah, me están agarrando a quemarropa y todavía con el látigo en mano. No, esta gente es brava, definitivamente.
2: Un tercio tiró Montiel,
0: lo agarraron a palo solumnado, 4 carreras y 5 imparables, una total sanganada.
1: Bueno, la salsa la transferiste a Montiel.
0: Bueno, pero
1: a alguien le tenía que pedir el cloruro de sol.
0: A alguien, hermano, a alguien. Ojalá no haya sido a nosotros para andar aquí hasta las 4. Aquí viene el lanzamiento, le tiró en su incompleto. Bateando Ricardo Avendaño, corredor en tercera, 7-0 la pizarra, lo gana el equipo de Nueva Segovia. Los guerreros de Nueva Segovia, el equipo de Ocotal, señores, se prepara el derecho. Francisco Cortés suelta la goma, ¡paola! Atrás ya está en 2 strikes. 2 strikes rápidamente. 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
1: El partido,
0: el pitcher, dígalo.
1: El partido por Río San Juan lo abrió Carlos Alemán. 4 innings de labor, 6 hits, 3 carreras. Le siguió Braining Delgado con un episodio de trabajo, un hit. No le fabricaron carreras. A Carlos Montiel le ha ido terrible. 1/3 de inning, 5 hits. Y de momento son 4 carreras. Hereda un corredor sobre la base. El que está en tercera que debe anotar también iría a su cuenta.
0: Así es, muchas gracias. Juan Pertín Martínez, elevado de Avendaño. Allá hacia la zona del jardín. El central, jardín derecho, corre mucho el guardabosque central, va llegando a la pelota a la altura de la cintura, prácticamente al borde de la faja, mete el guante y atrapa la pelota para el tercero de la tanda. Para el tercero de la tanda, fanáticos del béisbol. Esta es la Nicaragua y la transmisión deportiva. Después la bateada del equipo de los guerreros de Nueva Segovia con buen rally de 4 carreras, 7 carreras a 0, está la pizarra, eso indica la pizarra de Gramas del Sur, engramando jardines, complejos deportivos, parques y plazoletas. 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
0: El INE.
1: Seguridad y Justicia Social. Llegaron las carreras de la sentencia, las carreras de la capa al pomo de Nueva Segovia para con Río San Juan. Rally de cuatro, aprovechando lo franco que vino el relevista Carlos Montiel, que enfrentó a 6 bateadores, de los cuales 5 le conectaron de imparable, le dieron duro, porque entre los 5 indiscutibles hay un doble, iniciando tanda de Cristian Marín, y hay un triple de Andy Reyes. Patazos que fueron buenos para producir 4 carreras, también hay un error del jardinero central, Y el equipo de Nueva Segovia ya suma 7 carreras cuando a Río San Juan le van a quedar por delante un par de bateadas. Se soltó Nueva Segovia, no pudo aguantar el picheo de Río San Juan y pues el equipo segoviano está cerca de asegurar el triunfo y de su puesto 14 en el Pomar. Bueno, vamos al cierre del sexto inning. 7-0 pierde Río San Juan, Radio Nicaragua.
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1: Elín.
0: Es Elín Solidaridad y Justicia Social. Gracias a Juan Martín Martínez. Nos preparamos para la parte final del sexto episodio. A batear el equipo de los defensores de Río San Juan. El primero en turno, señores, a la carga, viene el lanzamiento, le tira, está conectando elevado, alto, profundo, allá en dirección del jardín central, atrás el guardabosque central, mete el guante y captura la bola. Para el primero de la tanda tenemos uno fuera. Hay una conclusión del episodio número 6, aquí en el Estadio Nacional de Soberanía. Viene a tomar turno Andy Morales. Ya falló Johnny García, Andy Morales es el hombre que batea por el equipo de los defensores. Se prepara Leider Salcedo, hace el wind-up, el lanzamiento viene de velocidades, bola baja. 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Las bases están limpias, un tremendo sol, señores, el día de hoy aquí en Managua, en la zona de Tizcapa, zona de Tizcapa, de lo que es la Uni, Estadio Nacional Soberanía. ¿Quién no conoce de estos lados? El lanzamiento viene, bola es la tercera. 3 bolas y 1 strike, es el conteo, exactamente dan las 11:32, la hora de visitar Variedades Andrea. 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Aquí están las bases limpias, bateando Johnny García, corto el batazo de frente al pitcher, baja el pitcher, la toma por la parte derecha, manda para primera y es out en primera. Por la ruta 13, está fallando Johnny García, 2 out por el equipo de los defensores de Río San Juan.
1: Andy Morales,
0: Rodrigo Vallecillo. Es el que viene a tomar turno ahora por el equipo de los defensores, hace el wind up del pitcher, viene el envío, golpe. Le guardó la pelota cerca del costado, señores. Lo hizo respirar profundo, nada más y nada menos como cuando te van a poner una penicilina benzatínica, Humberto Martínez, sin anestesia. Respire, te dicen, y te meten el puyazo duro y sin asco. ¡Qué bárbaro! Carniceros totalmente. Hay golpe, lo están atendiendo. Rápidamente, señores, lo están atendiendo.
1: Fíjate que una de las mejores armas de Leider Salcedo, el abridor de Río, de Nueva Segovia, que está apuntándose la victoria, es lanzar precisamente pegadito y con el golpe a Vallecillo. Ya son 3 en lo que va del partido. Ya golpeó a Andy Morales, golpea aquí a Rodrigo Vallecillo y lo había hecho también José Morales. Tercer golpe para Leider Salcedo. No ha dado una sola base por bolas, pero ya tiene 3 golpeados el día de hoy. Bueno, Radio Nicaragua,
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1: Bocato, dice.
0: ¡Qué belleza! Este es el béisbol, señores.
1: Bocato.
0: Hay corredor en primera base. 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Hombre, se va a salvar Francisco Cáceres Blandón porque hoy le tocaba el recorrido completo. No llega hoy el velocista Julio Alexander Leiva. No llega.
1: Le sale bien
0: a Francisco Cáceres. A descansar. Descansar y descansar. Y mañana domingo no hay béis, otro descanso. ¿Quién descansa más que el gran Silvio Vázquez, alias el Zorritón? Aquí, señores, elevadito. Es cómodo. Andy Morales. Aquí está Rodrigo Vallecillo. elevando cómodo por la segunda base, espera el camarero, toma la pelota y captura.
2: Miguel Mejía.
0: ¿Ah?
2: Miguel Mejía.
0: Ah, sí, es que hubo un golpe a Vallecillo, lo golpearon. Lo golpearon a Vallecillo y Miguel Mejía fue el que elevó a la segunda. ¡Sal, tírate, hombre! Ah, se vino bien preparado, más que nunca. Bueno, siempre se viene bien preparado, pero hoy dobleteó. Eso es lo que yo considero, porque esta vez no se le va lo que es un pequeño zancudito, lo agarra al aire. Este hombre, ¿cómo anda? Y así con una pinza, para que usted esté más o menos claro de cómo anda Oscar Pim Martínez el día de hoy, más filoso que una navaja de barbero. Fanáticos de béisbol, del béisbol, se van 6 episodios completos aquí en el Estadio Nacional Soberanía. El score 7 para Nueva Segovia, 0 para Río San Juan. 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
2: 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El día de ayer, cuando el juego número 2 se definió en entradas extras, yo comentaba que quizás la gente de Nueva Segovia o muchos aficionados de Nueva Segovia estaban diciendo en el Ricardo, es que ellos no quieren ganar, no quieren clasificar. Vos sabés cómo es la gente, cómo es el aficionado. Siempre digo que todo pelotero quiere ganar, quiere tener éxito, lo que pasa es que tenés un rival enfrente y el rival, a diferencia de lo que mucha gente cree, no te la pone fácil. Yo creo que Río San Juan hoy no ha querido ponérsela fácil a Nueva Segovia, simple y sencillamente el desgaste, o Nueva Segovia ha estado bien a la ofensiva. Estamos hablando de dos indiscutibles, de la ofensiva de Nueva Segovia, ha producido 7 carreras y se han colocado a 3 outs de la victoria sobre el conjunto de Río San Juan. Nueva Segovia hoy ha tenido a Harold Ruiz de 3-2, una carrera anotada, a Christopher Valenzuela de 3-2, 3 carreras anotadas, par de impulsadas, y a Lonier Cruz también de 3-2 con una carrera anotada y 2 impulsadas como sus protagonistas a la ofensiva. Un total de 2 indiscutibles y han colocado a su equipo Nueva Segovia a 3 outs del triunfo, a 3 outs de asegurar el puesto 14 y pelear el próximo lunes como viene ante el equipo de las Minas. Aquí está Nueva Segovia, entonces en la parte alta de la séptima ganan 7-0 al equipo de Río San Juan. 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
0: La voz deportiva que se oye, de solidaridad y justicia social. Gracias a Juan Martín Martínez. ¿Hubo cambio o se mantiene ahí Sander Cruz para el equipo de Nueva Segovia? Regálame el detalle, Juan Martín Martínez.
2: No, Juan Salgado.
0: Por supuesto, Juan Salgado. Sí. Lonier Cruz un poco más recio, más liviano en peso. Juan Salgado en sustitución de Sander Cruz. Aquí bateando, lo presentaré en la CCA del grupo Inisa, 22650975. Se lanza bien, viene, le tire con este elevado ya por la zona del right fielder, es corto el batazo, viene bajando el right fielder, no va a poder con la pelota, está ya imparable. Imparable, señores, no pudo Sequeira. Imparable para Juan Salgado, corredor en primera base, lo primero para cocinar es Z-Gas, el gas que rinde más. 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Corredor en la inicial para el equipo de Nueva Segovia cuando viene a tomar turno Cristian Marín por el equipo de los Guerreros con el número 22 en el dorsal. El pitcher prepara cómodamente, juega atrás el infield, busca la doble ejecución el equipo de los defensores. Lo está velando profundo el jardinero izquierdo, aquí a Cristian Marín. El lanzamiento viene, se le va la pelota al receptor, rápidamente recupera la bola, amaga con irse a la segunda base en el corredor de primera, pero retrocede cómodamente. 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Batiendo Cristian Marín, es el señor, stop de doblete, carrera anotada, de 3-1. Falló por la ruta 3 y elevado al jardín central. Doblete en su último turno.
2: Yo pienso que a este equipo le iría mejor fusionado con Madrid.
0: Fíjate que sí, le harían más ganas. Sí. Y harían más ganas, totalmente de acuerdo. Ahí es. Preparado está el pitcher, señores. Aquí viene el lanzamiento de velocidad. ¡Strike! spray de calidad en Incasa. 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
2: La lógica diría que va a tener a lo mejor de Madrid y a lo mejor de Nueva Segovia, pero no siempre pasa eso. A veces se negocian las cuotas, ¿verdad? Y ahí es donde se diluye también el talento y lo competitivo que puede ser un equipo.
3: Vos sabés que uno escucha tantas cosas en redes sociales de esto, de lo otro, pero los deportes son distintos, bueno, son distintos los deportes, ¿ya? Alguien, por ejemplo, que te pueda hablar que en el béisbol de primera división también existiera aquello como descender, ¿ya? ¿Ya me entendés a lo que me refiero, compañero? Es que es difícil, el béisbol es difícil.
2: Río Tahuán estaría en tercera división.
3: En tercera división, por ahí estaría. Exactamente, no, es muy difícil. Porque los equipos de segunda división que logran en realidad un patrocinio, que logran esos enlaces...
2: ¿Querés que te diga una cosa? Un tercer equipo de Managua hubiese aquí.
3: Sí, un tercer equipo de Managua, claramente. Por encima de Río Tahuán, por encima de estos dos que están aquí. Así no vamos a trabajar el día de hoy.
2: Y una universidad.
3: Sí, sí, las universidades. Estaría. La universidad, la UAN, la UAN, los Jaguares de la UAN en béisbol, qué lindo sería. No estamos soñando.
2: Cerquita,
3: lo tenemos. Solo me cruzo la baranda y ya estoy allí. Aquí están los micrófonos béisboleros. Entonces, los deportes son diferentes. Si existiera en realidad una preocupación en que vas a irte fuera, ¿ah? Fíjate que sería interesante el proyecto. Sería interesante el proyecto, pero para eso armar una otra liga que es externa, para que lo sepas. No voy a hablar de la categoría U23 porque no estamos haciendo nada.
2: Mira,
3: el batazo es largo para Ame Martínez, allá hacia la zona izquierda se fue a las graderías la conexión.
2: Muchas veces los turistas se molestan cuando hay cosas de otros deportes que vos podés incorporar al béisbol para hacerlo más competitivo. Es como decir futbolizar el béisbol, pero es que eso lo haría más competitivo. Sí,
3: más competitivo. Entonces, estos que están ahí, que no les gusta trabajar, que solo hacen el formato, así como alguien que vos y yo conocemos, Gerald Davila, que aunque lo hagamos esto, no es el mismo viejo, a trabajar se enronchan rápidamente. Aquí viene el lanzamiento batiendo, fanáticos, Cristian Marín, conecto elevado allá a la zona del jardín central, cómodo el batazo debajo de la pelota, es el patrullero central, mete el salto y captura. Para el lado número uno falla Cristian Marín, viene Harold Ruiz a tomar turno. 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Lanzando Francisco Cortés por el equipo de los defensores de Río San Juan, 7-0. Vamos a saludar a Steven en Darío Matagalpa. Siempre Steven está junto a la señal beisbolera y deportiva de Radio Nicaragua. Al gran Eitel Mejía. También le saludamos a Eitel Mejía, al que tiene abandonado ayer, al Javier Dávila Rivas, al minero que anda hasta que relincha, porque los mineros están en puesto y en zona de clasificación. ¡Van! Los mineros van a poder pelear en el comodín. No, ahorita anda que le pone, no siente las estacas. Salta. ¿Qué culpa tiene la estaca? Que el sapo salte y se ensarte.
2: ¿Cómo se llama el municipio donde hay un buen equipo ahí en León, hombre? Que ahí a veces juegan algunos campeonatos.
3: Malpaisillo.
2: Ahí hay un buen equipo de béisbol.
3: Sí, ahí fuimos al mayorate, ¿verdad?
2: El Sauce, Malpaisillo.
3: Con el gran Cherenguen Chenguen, Carlos Andrés Navarrete. Le saludamos, Cherenguen Chenguen. Fanático del béisbol, corredor en primera. Aquí Matea. Harold Ruiz, el conteo está en 2 strikes. No hay bolas. Se le sacó el madero y hizo correr al tercera base.
2: Oíme, y el equipo de la universidad, ¿cómo sería el tema de la regionalización? ¿De Managua siempre?
3: Además, aquí en Managua hay bastantes jugadores, que pueden competir y hacerle la guerra a estos dos que están jugando. Aquí viene el lanzamiento, le tira y conecta, batazo corto allá, hacia la zona del jardín central, va a llegar el jardinero. No pudo, finalmente quedó un milímetro de la bola.
2: Pero te voy a contar algo, si yo soy de otro departamento, pero yo estudio en esa universidad,
3: puedo jugar. Es que la universidad va a presentar exactamente ahí la documentación de que usted está allí, jugando allí.
2: Que de pronto va a ir al Javier, va a ser un para dejar de ser con carne de la guarda ahí porque ahí estudian.
3: Eso te permite hacer trampa, claramente. Aquí, señores, imparable, ¿para quién? Para Harold Ruiz, batea Christopher Valenzuela. Valenzuela en el uso de la palabra para la tos, Spectorón y para la picazón, Clotrimazol de Laboratorio Ramos, es calidad, eleva por la parte izquierda en zona foul, viene el tercera base buscando la bola, el antesalista, este es el guante y captura, el foul falla, la receptoría falla, Valenzuela, el equipo de Nueva Segovia tiene corredores en segunda y en primera base. Estamos en la parte final del sexto episodio desde el Estadio Nacional de Soberanía, despidiéndose ya el equipo de los defensores y allá la gente de San Carlos de Morrito escuchando a la Nicaragua y sufriendo por su río San Juan, que al menos esperaban que ganara un juego en esta serie. Ya que lo enciendan para que caliente, hombre, la máquina. Ya que caliente la máquina, viene el lanzamiento, le tira ¡fau! Hacia atrás la conexión. 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Entonces, que la salvedad sería que con este resultado este equipo empatara, pero este equipo ya supera, ¿no? A Nueva Segovia, al Caribe y a Celaya, ¿no?
1: Pero ¿sabes cómo técnicamente se puede evitar el último partido? Que no te presentes y te fortifiquen.
3: Le das la victoria a Río San Juan, así como ¿cómo es que se llaman aquellas menciones que son póstumas? Mención póstuma, Río San Juan ganó el juego por forfeit.
4: Porque no presenta los canes en el cuarto juego.
3: Sí, ¿para qué? Eso se llama viveza.
1: Hay pecuniaria por eso.
4: No.
3: Pero nosotros le decimos a ustedes, fanáticos del béisbol, que tanto se gasta.
4: Oye, la Ávila.
3: Tanto se desgasta el pelotero como se desgastan también lo que transmiten. De manera que, si descansan ellos, descansamos nosotros.
4: Cuidado, te escuchan ahí en la radio, ¿no?
3: ¿Ah?
4: ¿Vos te escuchan en la radio?
3: Ya me mandan un misil desde allá. ¡Qué bárbaro! No aplican. Aquí solo...

0: el equipo de Río San Juan a empatar el juego, y a ganarlo en el cierre de este séptimo episodio, con desventaja de 7-0 sobre el equipo de Nueva Segovia. 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Estimados amigos oyentes, aquí está Juan Pertín Martínez, la Nicaragua.
1: La voz deportiva que se oye.
0: El IN.
1: Seguridad y justicia. Sí, seguridad y justicia.
0: Hazlo correcto, don Carlos, hombre, Juan Pertín Martínez, coméntelo, Homper.
1: No, me parece bien. Lo hemos dicho que si se daba la victoria de Nueva Segovia en este juego número uno de hoy sábado, no tenía razón de ser el juego número dos, el partido de fondo. Entendiendo que Nueva Segovia ha tenido un desgaste importante y que tiene que jugarse la vida por el comodín el próximo lunes ante Ciudad. Ese viaje es larguísimo, ¿viste? Ese es un viaje de 12 horas, ¿de cuánto?
0: De un viaje de la máquina y quien maneje,
1: desgastante. Y donde dicho sea de paso, el favorito va a ser el equipo de las minas, el equipo de las minas, pues. Pero hay que ser considerado, hay que tener sentido común, y de concretarse la victoria de Nueva Segovia, creo que no hay partido ahora, no hay último partido. Lo ideal es que se monten al bus y empiecen a viajar para pensar pues en ese otro desafío.
0: Es más, así que cambiarse en el bus.
1: Nueva Segovia a 3 sábados de la victoria se está quedando con el puesto 14 de esta primera vuelta en el Pomares, y el próximo lunes ante las minas en Ciuna, así que aquí está la última bateada, chance no sé si hay, pero la última bateada del equipo de Río San Juan, Radio Nicaragua.
0: Es la voz deportiva que se oye, Juan Pertín Martínez, ¡Ey! Solidaridad y justicia social. Va a batear el equipo de Río San Juan, Luis Barbosa. El inicialista es el hombre que toma turno y prepara el pitcher Salcedo. El lanzamiento viene, conecta sólido ya por la segunda base, le da un bote el segunda base, catapulta la pelota, le queda atrás, toma la bola, va a tirar a primera, no hay tiempo. Quieto en primera base, me da la impresión que le dan error en fildeo. Quiero ver, está registrado un error. Ya tenían error aquí lo de Nueva Segovia.
1: No, es el primero.
0: Es el primer error, entonces es de la segunda base. 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Bateando Río San Juan, Wilder Sequeira, el right fielder, viene a tomar turno de dos nada, se tragó un ponche en su último turno. Viene el lanzamiento, bola afuera. 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Séptimo episodio, parte baja del inning 7, juega para doble play el equipo de Nueva Segovia, se prepara Salcedo. El envío viene en curva, le hace swing, abanica completamente el segundo strike. 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Corredor en la primera base, señores, bateando se encuentra Wilder Sequeira. 2 strikes, 2 bolas al conteo, viendo el lanzamiento, bola pegada en la tercera. 3 bolas, 2 strikes, cuenta máxima para pitcher y bateador. Ramiro Arnalde trabajando en el bullpen de Nueva Segovia. Van a morir con Salcedo. ¿Es emergente?
1: No, creo que es Lago. ¿Es Lago? Sí.
0: Aquí, señores, ¿quién es el Lago?
2: Pitcher.
0: El pitcher, Lago. Batazo para doble play, señores. El short toma la pelota. El short pasa a segunda. 1. El tiro a primera. Quieto en primera. Ayúdale a Río San Juan, hombre, para que lo vas a estar desgastando a los muchachos. ¿Ah?
2: Pues la
0: contra
2: de la
0: ficción,
2: pues esto está todo
0: dado, pero antes
2: de la
0: nada,
2: no
0: te acordás que aquí
2: hay. ¡Qué
0: barbaridad! Y después se vino la lluvia.
2: Carajo, pues.
0: Y no te acordás aquí en la pelota profesional. Aquí, señores, hay. Hay una. Marquemos Fielder Choi en la jugada, señores. Del 6 al 4, marquemos el lado corredor en la primera.
2: Mira, esto que estuve encarando yo. Por el centro del plato, el picheo. Era el tercer strike que acabó el juego.

0: Y después 20 minutos más de, y después la lluvia y el juego se retrasó. ¡Qué bárbaro! Aquí, señores, están los micrófonos beisboleros y deportivos de Radio Nicaragua, bateando José Soto.
1: Ya estaba lloviendo a la hora del picheo.
0: Ya estaba lloviendo. Ay, aquí, señores, corredor en la primera. Solamente una bota en la pizarra, 7 para Nueva Segovia, 0 para Río San Juan. Bota central, todo 100%, un ciclo verdadero para trabajo y uso diario. Resistencia garantizada, candidata nicaragüense, encuéntralo con Hinojosa. Ya, Hunter Martínez va a ser fila. Espera, hombre, que le pase el roncherío a todos los que están allí. Espérate para diciembre, hombre, si no se van a ir, hombre. Ahí es lo que me da risa, que los que no alcanzaron, de estos que son tiktokeros, los que no alcanzaron y no fueron invitados, los que no son apadrinados, al siguiente día haciéndole la publicidad al otro restaurante que también ofrece el mismo servicio. ¡Qué bárbaro!
2: Que son una contra a comprar esas que vienen, usted puede que vienen bolsitas, puro.
0: Ni quiera yo. Te enfermas, chiquito, lindo batazo allá de frente al Chora. Ahora sí, bueno, para dos. ¡No hay! ¡Doble play! ¡No hay! ¡Espere otro día! El batazo fue sólido allá de frente al Chior. El Chior pasó a segunda. Pero el tiro a la primera base nunca llega. Fielder Choi en la jugada para José Soto. Hay 4 la ruta, 12 fuera, corredor siempre en primera base. Gracias por estar con nosotros. 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Toma la pelota atrás del costal, mete el brazo primera, vamos en primera, 53 la ruta, señores, y finaliza el compromiso con victoria de los guerreros de Nueva Segovia, 7-0. Aquí está, señalando el umpire principal a la voz oficial del Estadio Soberanía, que indique que el segundo compromiso, como dice la canción de una banda mexicana, no tiene razón de ser. De manera que, hasta aquí la jornada beisbolera del día de hoy, con esta importante victoria, y el puesto 14, el 14 para el equipo de Nueva Segovia, el puesto 14 en la tabla de posiciones del Germán Comares Ordóñez. Aquí está Juan Martín Martínez con los últimos detalles del compromiso y lo que quiera agregar. Adelante, Radio Nicaragua.
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3: Elin. La Unidad de Justicia Social Nueva Segovia consigue el objetivo de clasificar como número 14. Esto le garantiza pelear como comodín ante el equipo de las Minas el próximo lunes. Hay celebración, hay un viaje largo que hacer hasta Ciuna, pero celebran, ¿no?, después de conseguir su tercera victoria ante Río San Juan en esta serie que estaba pendiente de completarse. No habrá cuarto partido en esta serie, no hay razón de ser, y nosotros vamos con los números finales por Nueva Segovia. El equipo ganador, bueno, marcador final 7-0 a favor de Nueva Segovia. Por el equipo norfronterizo, 32 a batear de manera oficial, fabricaron 7 carreras, conectaron 14 indiscutibles, dejaron a 5 sobre las bases y a la defensiva jugaron con un error. El pitcher ganador es Leider Salcedo, 6 innings, 20 enfrentados, 2 hits, 0 carreras, 7 ponches, 0 bases por bolas, 3 golpes. Por el equipo perdedor, el Río San Juan, 24 a batear de manera oficial, 0 carreras, 2 hits, 6 dejados sobre la base, un error a la defensiva. La derrota es para Carlos Alemán, su descalabro número 12 de la temporada, solamente una victoria. En el caso de Salcedo, consiguió su triunfo número 7 de la campaña. De esta manera nos vamos, les agradecemos la atención prestada a nombre de Gerald Dávila y Ángel Ricardo Carballo, que nos estuvieron en la narración, en los comentarios de este servidor, Juan Luis Martínez. En control de Francisco Cáceres, a quien le enviamos la señal desde el estadio hasta la radio. Francisco, nos vamos. Buenas tardes, Radio Nicaragua.
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0: Gracias.
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0: Señoras y señores.
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las 12:59 minutos. 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
1: Buenas tardes, doctor. Buenas tardes. Adelante. Sí, en el sofá, por favor. Ponte cómodo. Recuéstate, sí. Vas a pensar que ha sido un ave que ha estado enjaulada durante toda su vida y que hoy está a punto de abrir esa puerta, la puerta de esa jaula. Vamos, con confianza. Cuéntame, ¿qué te pasa?

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1: Bonita.
2: Las 2, 17 minutos. 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
1: Las 2:33 minutos.

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Las 3:35 minutos.

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1: Las 3:57 minutos. 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

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Las 4:04 minutos.

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0: Muchas gracias.
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1: Pásela bien, coño.
2: Las 5, 25 minutos.
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Las 5, 56 minutos. 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